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1: Bueno.
2: Soy yo, mi amor. 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

0: Muy buenas noches. Muchas gracias por estar con nosotros hoy en La Hora Nacional, un espacio para las voces, historias y expresiones de nuestro país. Hoy nos unimos a la conmemoración del Día Internacional del Orgullo LGBTIQ+.
1: Vamos a hablar de cultura, derechos humanos, historia, música y de lo que se vive en las calles, en los espacios públicos y en las comunidades.
0: Vamos a viajar por distintas ciudades del mundo para ver cómo se vive la máxima fiesta del fútbol en la sección Estampas del Mundial.
1: Les vamos a compartir algunas de las mejores experiencias de la Ciudad de México para esta temporada en nuestra Chilanguía.
0: Vamos a hablar sobre el significado del Día Internacional del Orgullo LGBTIQ+, y la importancia de seguir construyendo una sociedad basada en el respeto, la igualdad y la inclusión.
1: El experto José Antonio Valdés nos cuenta cómo el cine ha reflejado la evolución de las representaciones de la diversidad en México y en el mundo.
0: También conoceremos el trabajo del Festival Mix México, uno de los encuentros cinematográficos más importantes de Hispanoamérica dedicados a la diversidad sexual y de género.
1: Tendremos una nueva edición de nuestros flashazos del bienestar con información que es útil para todas y para todos.
0: Y recordaremos un momento clave en la historia del país, la primera participación de las mujeres mexicanas en una elección federal. Muchas gracias por estar con nosotros.
1: Carla Holt y Katie Mitchell son dos artistas que transformaron un encuentro digital en una historia de amor, creatividad y colaboración artística. Hoy representan a una generación que usa la música como herramienta para compartir experiencias y construir comunidad.
0: Su propuesta artística combina humor, sensibilidad y una mirada contemporánea sobre la diversidad. Vamos a verlas y escucharlas.
2: Hola, mi gente linda, ¿cómo están? Yo soy Carla Holt.
3: Y yo soy Katie Mitchell. La siguiente canción se llama Fantasy, es de nuestra autoría y esperamos les guste mucho. Estamos aquí en su casa, La Hora Nacional.

0: Oigan, qué noche tuvimos el miércoles. México salió con todo y terminó ganándole a Chequia. La afición acabó cantando, brincando y lista para la siguiente ronda.
1: Y es que con esta victoria el Tri termina calificando como primero de su grupo. Y se notó el trabajo del equipo desde el primer minuto buscando el partido. ¿Y qué creen? ¿Qué creen? Que al final se lo llevaron.
0: El Mundial también se vive fuera de las canchas, porque millones de personas comparten cada encuentro. Esto se convierte en una oportunidad para fortalecer vínculos y generar experiencias.
1: Hoy vamos a escuchar voces de distintos lugares del país y del mundo, y también historias que muestran cómo el fútbol también construye identidad, comunidad y encuentros muy inesperados.
2: La jornada futbolera sigue dejando imágenes que, más allá del marcador, se quedan suspendidas como pequeñas postales de emoción colectiva. Escenas que no solo circulan en redes sociales, sino que también encuentran eso en plazas públicas, espacios institucionales y conversaciones cotidianas donde el fútbol se vuelve punto de encuentro. El triunfo de México ha detonado una cadena de reacciones que trasciende la cancha. Desde la arena política hasta la vida diaria de los aficionados, el resultado se ha convertido en una celebración extendida que algunos ya describen como una auténtica fiesta nacional de fútbol. En ese ambiente, durante una intervención pública, la presidenta de México, Claudia Sheinbaum, compartió su entusiasmo por el desempeño del equipo nacional.
3: Contentas, contentos, felices, hermosísimo, la verdad. El juego buenísimo. Buenísimo, ya saben, ahí siempre salen todos los expertos en fútbol. Buenísimo, felicidades a la selección. Y además, no solo por cómo jugaron, sino la alegría que le dieron al pueblo de México.
2: El resultado que se logró en la cancha abrió la válvula de la celebración que se extendió por todo el país y más allá de nuestras fronteras.

0: Mientras tanto, afuera del territorio nacional, la emoción también se hizo presente. En Canadá se registraron imágenes de aficionados mexicanos celebrando el resultado con un gesto que muestra un vínculo fuerte incluso lejos de casa. Entonaron el himno nacional. Otra estampa particularmente significativa se vivió en la Plaza de Cultura y Artes en Los Ángeles, California, donde la comunidad mexicana convirtió el espacio en un punto de celebración abierta.
1: ¡Viva el Ejército Negro! ¡Viva México! ¡Y como México no hay dos!

0: ¡Alao! ¡A la bimbomba! ¡Rico! ¡Va, va, va!
1: Uno de los momentos más comentados de la jornada en Palacio Nacional ocurrió cuando en plena conferencia apareció un invitado inesperado, el Pato Merlín, cuya presencia rompió la formalidad del acto y generó una reacción inmediata de sorpresa y simpatía entre los asistentes.
2: Somos la parte trabajadora, somos esa parte de la buena familia, la familia mexicana. Entonces, les quiero agradecer a todos por la invitación. Ha sido lo mejor que nos ha pasado en esta vida.
1: Con su playera de la selección mexicana, el pequeño protagonista nos recordó que el fútbol no solo se juega en la cancha, sino también en la vida cotidiana, donde logra reunir a personas de distintos lugares del mundo bajo un mismo símbolo de identidad y emoción compartida. Y justo en ese mismo espíritu de celebración, la música también cruza fronteras. En distintos puntos del planeta, mexicanos y aficionados de otras nacionalidades han hecho suyo un clásico inconfundible cantando al unísono una de las piezas más representativas del repertorio popular mexicano, La Chona.
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0: El Mundial Social une fiesta, identidad y alegría.
1: La Ciudad de México tiene muchas actividades para las personas que están visitando la capital en esta temporada mundialista. Hay espacios históricos, culturales y recreativos con mucho que ofrecer.
2: Hay muchísimas opciones para conocer la ciudad desde distintas perspectivas y tener experiencias únicas. Desde el Fan Fest en el Zócalo hasta recorridos por Xochimilco, Coyoacán, la Roma y el Centro Histórico. Vamos con la información que nos prepararon Germán Gastelum y Orlando Abad.
3: Perdóname, estaba meditando. Y precisamente con eso quiero comenzar la chilanguía. Quiero hablarles de un evento que, aunque ya ocurrió, vale mucho la pena destacar por su relevancia y por el mensaje que dejó a miles de personas en la Ciudad de México. Y es que la capital del país se sumó a la conmemoración del Día Internacional del Yoga, con una gran jornada realizada, ¿dónde crees?
4: En el Monumento a la Revolución.
3: Monumento de la Revolución.
5: La actividad fue organizada por el gobierno de la Ciudad de México a través del Instituto del Deporte en coordinación con la Embajada de la India en México. Cientos de asistentes participaron en esta clase masiva que promovió hábitos saludables, bienestar físico y equilibrio emocional.
3: Pero además de la práctica deportiva, la jornada tuvo un significado especial porque el yoga es una disciplina milenaria que fomenta la concentración, la armonía y una cultura de paz. Valores que hoy son más importantes que nunca en las grandes ciudades.
5: Vale la pena destacarlo en un momento en el que la Ciudad de México se encuentra bajo los reflectores internacionales. El ambiente mundialista ha traído visitantes de distintos países, pero también nos recuerda que esta capital no solo respira fútbol, aquí convergen múltiples disciplinas deportivas, actividades recreativas y expresiones culturales que fortalecen la calidad de vida de quienes la habitan y también de quienes nos visitan.
3: Pero si quieren continuar practicando yoga o conocer más sobre las actividades culturales de la India en México, pueden consultar las redes del Centro Cultural Indio Gurudev Tagore, que forma parte de la Embajada de la India en nuestro país.
5: Y hablando precisamente de visitantes, esta ciudad abraza al viajero con historia, sabor, cultura y una energía única que se vive en cada calle. En esta temporada de gran afluencia internacional, el Zócalo capitalino se ha convertido en uno de los principales puntos de encuentro gracias al Fan Fest, donde conviven pantallas gigantes, actividades culturales y una deliciosa gastronomía de nuestra ciudad.
3: Delicioso. A ello se suma el espacio de Campo Marte, que complementa la experiencia con activaciones deportivas y propuesta artística abiertas, pero a todo el público.
5: Y para quienes desean vivir la ciudad desde su lado más mágico, Xochimilco ofrece una experiencia inolvidable: recorrer sus canales en trajinera, entre música, flores, esos sabores tradicionales. También existe una versión diferente y muy fascinante: los recorridos en kayak al amanecer, cuando la naturaleza toma protagonismo y el solecito va saliendo y nos regala unas postales bellísimas de esta ciudad.
3: Bueno, la experiencia chilanga también se vive desde las alturas y las calles. Los autobuses turísticos recorren Paseo de la Reforma, Chapultepec y el Centro Histórico, ofreciendo una vista panorámica ideal para quienes visitan la ciudad por primera vez.
5: ¡Vaya experiencia! Y como parte de esa oferta cultural, la grandiosa UNAM tiene un festival que alberga el cine LGBTQ+. Esto celebra la diversidad, la libertad de expresión y el arte cinematográfico desde una mirada contemporánea. Una muestra más del carácter incluyente y plural de nuestra capital.
3: Porque más allá de los estadios y de las emociones deportivas, esta es una ciudad que se descubre a través de su gente, sus tradiciones, su gastronomía y su enorme riqueza cultural. Una capital que hoy recibe al mundo y le demuestra por qué sigue siendo uno de los grandes referentes turísticos, culturales y deportivos de América Latina. Hasta la próxima.
1: Y mientras el Mundial Social ha traído alegría, convivencia y mucha actividad entre las y los jóvenes mexicanos, también siguen avanzando otras acciones que buscan fortalecer el tejido social en nuestro país. Una de ellas es la estrategia Atención a las Causas, impulsada por la Secretaría de Gobernación, que trabaja para generar entornos de paz, bienestar, inclusión y oportunidades para la juventud. Vamos a ver de qué se trata.
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1: El cine siempre ha sido un espejo de la sociedad y también una herramienta para cuestionarla. Ha contribuido a visibilizar experiencias, identidades y luchas que durante mucho tiempo estuvieron fuera de los reflectores.
2: Orlando Abad platicó con José Antonio Valdés para conocer cómo el cine mexicano ha retratado la diversidad sexual.
8: Hoy tenemos aquí en la presencia de José Antonio Valdés para platicar de cine y diversidad en este mes de junio. Bienvenido, Pepe, ¿cómo estás?
9: Muchas gracias. Pues sí, efectivamente el 25 de junio es el Día Mundial de la Diversidad. Entonces, bueno, aprovechando la ocasión y la oportunidad que me brindas, queremos platicar de algunas películas que en el marco de la historia del cine mexicano contemporáneo abordan precisamente este tema. Bueno, tú sabes que vivimos en un país que hay una lucha muy adelantada, pero seguimos siendo país patriarcal,
8: cierto,
9: machista, heteronormado. Entonces,
8: cierto,
9: pues bueno, obviamente el tema de la diversidad sexual en el cine mexicano tuvo que entrar de manera impulsada más bien por directores como Arturo Ripstein o Jaime Humberto Hermosillo. Fue en los años 70 que Arturo Ripstein filma El Lugar Sin Límites, que es una adaptación de una novela del escritor chileno José Donoso, donde tenemos al primer gran personaje homosexual del cine mexicano, interpretado por Roberto Cobo, que 27 años antes había hecho historia interpretando a El Jaibo de Los Olvidados. Y bueno, pues aquí la Manuela, que es este homosexual absolutamente abierto y que vive en un pueblo que se está cayendo a pedazos y está enamorado de un camionero llamado Pancho, interpretado magistralmente por Gonzalo Vega, pues ahí Arturo Ripstein nos pone por primera vez una pasión homosexual absolutamente destructiva y sobre todo humana. No hay burla, no hay sorna, no hay ridiculización del personaje. Luego vendría otro director maravilloso que abrió muchos caminos en muchos sentidos para el tema, que es Jaime Humberto Hermosillo, con un clásico del cine independiente de los 80 que es Doña Erlinda y su hijo, donde tenemos, bueno, esta sociedad muy machista y muy conservadora de allá de Guadalajara. Hay pues un hombre que tiene su pareja homosexual, obviamente toda la relación está completamente por debajo del agua, y entonces la mamá del protagonista pues logra hacer un plan en el cual
8: Erlinda,
9: Doña Erlinda va a casar a su hijo con una mujer que necesita contraer nupcias porque es madre soltera, y entonces por ahí arreglas todo para que, cambiando todo, pueda seguir igual.
10: igual.
9: Doña Erlinda, el día que la puedan ver, Doña Erlinda y su hijo, pues es nada menos, la protagonista es nada menos que Doña Guadalupe del Toro, mamá de Guillermo del Toro, que en ese momento estaba estudiando ahí en la Universidad de Guadalajara la carrera de cine y era alumno de Jaime Humberto. Entonces, bueno, el día que puedan ver Doña Erlinda y su hijo, Doña Guadalupe era la protagonista de la película.
8: Y ya con ese dato la vemos diferente.
9: Sí, claro, desde luego. Y mira, pues han seguido surgiendo directores importantísimos, por ejemplo, Julián Hernández, con una película que el título es larguísimo, es una sola película, se llama Mil nubes de paz cerca en el cielo, amor, jamás acabarás de ser amor, de Julián Hernández, producida por el maestro Roberto Fiesco, y que te contaba la historia de un chavo de por el rumbo de Ciudad Neza, más o menos, que anda buscando el amor en las calles, una película filmada en blanco y negro, con este tono de cine marginal, 16 milímetros, muy interesante y una propuesta además muy fuerte para el cine mexicano ya de los 2000, déjame decirte. Creo que el cine mexicano ha ido caminando, ha ido abriendo puertas, ha ido mostrando una diversidad sexual que ya es absolutamente notable en nuestra sociedad y creo que todavía falta mucho camino por hacer. Por ejemplo, hay muy pocas películas de mujeres homosexuales. Sigue habiendo como que cierta reticencia, aunque ya hay varias, por ejemplo, Todo el mundo tiene a alguien menos yo y algunas más. Sigue habiendo como un poco de miedo de mostrar ese lado de la homosexualidad entre mujeres y en el de hombres vamos avanzando mucho más rápido. Entonces, pues bueno, no se van a presentar así específicamente en un ciclo en algún lugar en este mes. Se las mencionamos para que las busquen, están en plataformas, pasan en cineclubes, etcétera, y las puedan ver y pues sí, vayan viendo ese camino de la diversidad sexual en el cine mexicano que pues apenas va a cumplir a lo mucho 50 años que se empezó a hablar del tema de manera más abierta.
8: Pepe, pero antes de despedirnos, por favor, sí, tus redes.
9: En todas estoy como arroba cinéfilo freak, ahí me encuentran, ahí encuentran toda la información de lo que estamos haciendo y bueno, pues a conmemorar un año más pues este Día de la Diversidad Sexual que se celebra y se festeja como debe de ser en todo el mundo y que se siga luchando porque cada quien sea feliz como quiera ser.
8: Que así sea, seamos felices, nosotros estamos en la Hora Nacional.
1: El cine ha sido una de las herramientas más poderosas para visibilizar historias, romper prejuicios y abrir conversaciones sobre la diversidad. Hoy, las narrativas LGBTIQ+, ocupan un lugar cada vez más importante, tanto en festivales como en salas y plataformas.
11: Y en ese contexto, el Festival Mix México celebra 3 décadas impulsando el cine de la diversidad sexual y de género también. Y para hablar de esta edición especial nos acompañan Regina Pavón, jurado del 30º Festival Mix, y Dano García, director de la película Mickey. Bienvenidas.
1: Oigan, qué gusto tenerlos aquí, además, para un festejo importante del festival, 30 años.
12: Sí, la verdad es que, bueno, yo estoy muy emocionada de haber sido invitada para ser jurado este año. Hay un montón de pelis súper chidas. Me parece que es súper importante que existan estos espacios donde se puedan contar estas historias, que hay unas que son muy incómodas, pero también hay otras que hablan de lo bonito que es el amor y que cada quien puede hacer lo que se le pega la gana y solo sea libre y uno mismo, un emisme. Y bueno, aquí con la que inauguró el festival este año. ¡Ey! Con Mickey, sí.
11: Uh-huh. Cuéntanos de Mickey, ¿de qué va?
13: Mickey es una película que tardamos de hacerla más o menos más de 10 años. Les dos somos de Mazatlán, Sinaloa, y es la historia de Miss Mickey, de Mickey con Dapi. Ella desde muy chiquita, desde que tenía como 11 años, que yo la veía justamente en los videos que subía a la escuela, ella comenzó justo a transicionar. No se podría decir transicionar, pero sí ser ella misma, completamente, como con maquillaje, con orejitas de gatito. Y fue bien bonito porque ella como que fue de las pioneras que empezó a subir sus videos, sus cortometrajes, lo que iba haciendo a internet. Fue años después que nos mudamos juntos aquí en la Ciudad de México y pues como dos amigas que viven en un mismo departamento comenzamos a imaginar, a soñar y empezamos a hacer la película que 10 años después pues ya la estamos estrenando en el Festival Mix.
11: ¿Este festival dónde va a ser? ¿Qué fechas? Cuéntenos todo eso, por favor.
12: Estamos en casi todos los cines independientes de la Ciudad de México. A ver si no me equivoco, estamos en el Cine Tonalá, en la Cineteca Nacional, por supuesto. Uh-huh. En la de las Artes, eso no sé, ¿sí también? ¿O solo también?
11: Pues es Cineteca también.
12: Sí,
11: ¿no?
12: Cine del Chopo. Uh-huh. Y en el, bueno, en un cine que está enfrente de la Diana Cazadora. Empezamos con la, y se inauguró con Mickey el 17 y ya estamos hasta el 1 de julio. Pues vayan al cine, de verdad, hay muchas pelis que vale la pena. Está, no quiero spoilear, pero hay de todo. Vayan a ver la cartelera, la neta.
1: Ahora, para saber cuál es la cartelera y dónde podemos ver todas estas películas, ¿cuáles son las redes y la página del festival?
12: Chequen en Instagram, @mixfilmfest. Ahí está la cartelera. Pueden ver ahí absolutamente todo, chismear. La verdad, creo que hay bastante variedad y opción para gustos en general, y creo que es importante también enterarse de esas historias.
1: ¿Cómo
12: está
1: no?
12: Chido.
1: Oye, Dano, ¿y tus redes?
13: Mis redes son Instagram Dano Bolita.
10: Perfecto, Dano Bolita. Muy bien, pues muchísimas gracias por estar con nosotros, que no, no sea gracias. La última vez, y gracias. Nos vemos en el Mix Film Fest.
12: Correcto.
13: Gracias.
12: Gracias, mucho. Gracias.
10: Bueno, y gracias a ustedes por seguir con nosotros. No se vayan, que hay más aquí en La Hora Nacional.
1: La historia democrática de México tiene momentos que transformaron la vida pública del país. Uno de ellos fue en 1955, cuando millones de mujeres fueron por primera vez a votar en una elección federal.
2: Esto marcó el inicio de una nueva etapa de participación política y abrió el camino para que más mujeres ocuparan espacios de representación y toma de decisiones en la vida nacional.
14: El 3 de julio de 1955, las mujeres mexicanas ejercieron su derecho al voto por primera vez en elecciones federales. Este momento marcó un hito importante en la lucha por la igualdad de género en México. La lucha por el sufragio femenino en México comenzó a principios del siglo XX. Mujeres como Ermila Galindo, Elvira Carrillo Puerto y Amalia González Caballero de Castillo fueron pioneras en la lucha por los derechos políticos de las mujeres. Amalia González Caballero del Castillo León fue una destacada promotora del voto femenino y trabajó incansablemente para lograr la aprobación de la reforma constitucional que otorgaba el derecho al voto a las mujeres mexicanas. Un momento emblemático. El 3 de julio de 1955, millones de mujeres mexicanas acudieron a las urnas para emitir su voto en las elecciones federales. Este momento fue un paso importante hacia la igualdad de género en México y marcó el comienzo de una mayor participación política de las mujeres y sentó las bases para futuras generaciones de mujeres líderes en México. Hoy en día, las mujeres mexicanas siguen luchando por la igualdad y la justicia en todos los ámbitos de la sociedad. El voto femenino en 1955 fue un paso importante hacia la igualdad de género y su legado continúa inspirando a las mujeres mexicanas a seguir luchando por sus derechos y a participar activamente en la política y la sociedad. Un gran ejemplo de todo ello que actualmente tenemos una presidenta mujer. La labor de las mujeres, como Amalia González Caballero, como Ermila Galindo, es recordada y celebrada como un ejemplo de dedicación y compromiso con la causa de la igualdad de género.
1: Hoy celebramos la diversidad como una fuerza importantísima en nuestra vida social y cultural.
2: Y como decía la escritora, poeta y activista afroamericana Audre Lorde, no son nuestras diferencias las que nos dividen, sino la manera en que aprendemos a reconocerlas o ignorarlas.
1: Sí, ella fue una escritora muy conocida por sus ensayos sobre feminismo y comunidad LGBTQ+, y sus ideas siguen siendo muy vigentes.
2: Y antes de terminar esta primera parte, le mandamos un gran saludo a todas las personas que nos hacen el favor de escucharnos. Gerardo Domínguez, Verónica Muñoz Centeno, Gemés Electrificaciones allá en Toluca, Iván Juárez y Cecilia Godínez.
1: También saludamos a Alicia BFG, José Luis Hernández Álvarez, María Isabel Gutiérrez Laguna, Yaya Martínez y Lorena Quesada Catalán.
2: Y un abrazo para Blanca Estela Pérez Montaño en Puebla, Luis Alberto Martínez en la Alcaldía Benito Juárez, Rolando Rubén Pérez en la Ciudad de México y Leticia del Carmen Caballero en Tizapán, San Ángel.
1: Y más saludos para Julio César Pérez Pérez en Tabasco, Edgar Bennett en La Portales y Valentín Clemente Chino en la Ciudad de México. Muchas gracias por vernos y escucharnos.
2: Y recuerden que estamos en YouTube, en Facebook, en Instagram, en TikTok, en X y en Spotify. Y también nos pueden contactar en el siguiente número, el 55-3483-4239, o mandarnos un correo a lahoranacional@segov.gov.mx. Y no se vayan, no se vayan, no se vayan, porque ahorita regresamos con más información de salud, de cultura y, por supuesto, música.
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16: Bienvenidos a un programa más de Radio Potosí de la Hora Nacional. Qué gusto saludarles hoy domingo 28 de junio. Yo soy Arnold Patiño a nombre de mi queridísima Cindy Arce. Hoy tenemos un especial del orgullo, un especial del Pride, y estará con nosotros Giga Maxer, drag queen potosino, que nos va a platicar sobre cómo crea este maravilloso arte del drag queen. Además, desde la Fundación Genoveva nos hablan de todo sobre sus servicios, lo que realizan en pro de la comunidad LGBTIQ+. Y la activista Kenia Cuevas estará en exclusiva en Radio Potosí en este especial del Pride. Y para cerrar con broche de oro, en la música, Son del Hueso con toda su salsa en vivo nos va a poner a bailar. Así que comenzamos. Yo soy Arnold Patiño, esto es Radio Potosí. Bienvenidos.
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16: Estamos en este especial del Pride, de la diversidad, del orgullo LGBTIQ+, y estamos con Giga Maxer, drag potosina. ¿Cómo estás? Drag, ¡qué gusto! Potosina.
18: Mucho gusto. La verdad es que ahorita ya andamos un poco acalorados, ya traemos muchas cosas encima, tenemos un poquito de luz, calentándonos la cabeza, pero ya andamos con la idea al 100.
16: Oye, me encanta todo tu drag, está increíble, y hoy que estamos grabando este especial del orgullo, preguntarte, ¿es difícil el arte del drag queen? Porque es todo un arte.
18: Pues es que es complicado en cuestión de dinero y en cuestión de creatividad. Porque muchas veces tienes el dinero, pero dices, ¿cómo hago un vestuario? Y muchas veces dices, quiero tener un vestuario, tengo un vestuario, pero no me representa. Y si quieres hacer un vestuario, tienes que hacer algo que te represente como persona, como drag, como lo que quieres reflejar, como de lo que va tu personaje. Porque al final de cuentas, eso es lo que somos nosotros. Nuestro propio personaje.
16: ¿Tú haces tus propios vestuarios, tu propio outfit? ¿Alguien te los diseña? ¿Cómo lo haces? Porque esto está increíble. Si nos puedes platicar un poquito de esto.
18: Pues la mayoría de las cosas las hago yo. Todo lo que se trata de costura, de la confección, de lo que es detallar un poco, incluso las luces, todo está hecho por mí. Lo hicimos unos días antes de saber que estábamos aquí en... ya confirmados para este espacio. En total, de la parte de arriba me tardé como unas que 80 horas de trabajo, más o menos.
16: 80 horas en hacer esto de la parte de arriba.
18: Sí, o sea, de que variado día sí, con sí, día, sí, pero sí, sí, sí. Sí, como unas 80 horas más o menos.
16: Ahora, en esta parte del drag, del maquillaje, también me parece todo un arte porque también tiene su ciencia.
18: Ya sé, es que también es un poco tardado. Y también tienes que prepararte como drag, no solamente en vestuario. Te tienes que preparar frente a cámara, frente a escenario, frente a cómo se ve tu maquillaje, porque también aprender maquillaje, ay no, no lo hagan, es muy complicado, es un poco caro, pero la verdad sí da un poco de satisfacción ver cómo las personas se te quedan mirando así como de,
16: sí,
18: wow, ¿qué eres?
16: Porque ahorita que llegaste aquí al estudio, a la oficina, sí, a presidencia, todo el mundo dijo, wow, con tu drag queen.
18: Ah, y un besote a todas las personas que me saludaron al principio de llegar a esta entrevista, porque sí, o sea, como que... la primera impresión que tienes como una drag, sobre todo de las que son muy altas, es como de, órale, ¿qué estoy viendo? Me mal viajé yo, no dormí muy bien, que digamos. Pero sí, siento que eso es de lo que va un poco de la línea del drag. Explotar tu personaje al punto de ser un espectáculo andante. O sea, ¿sabes? Hay espectáculos que son escenografía por detrás y nosotros somos escenografía montada en nuestro vestuario. Entonces siento que eso es de lo que va un poco lo impactante del drag.
16: ¿Cómo comenzaste en este mundo del drag?
18: Pues fíjate que empezó hace como 3 años, porque yo antes ya hacía, se le llama props a las herramientas que usan las dragas, los cosplayers, como tipo espadas de fantasía para
16: también
18: shows.
16: Haces cosplayer, ¿no?
18: Sí, soy drag y cosplay. Y empecé así, como que haciendo props, haciendo cositas, espadas, coronas y todo esto. Le dije, ay,
16: me los voy a probar.
18: Me los voy a probar a ver qué pasa y pues mírenme 3 años después. Siento que mi onda es más anime tirándole a chico principesco de alguna caricatura. Siento que esa es más o menos mi línea, vamos viendo. Pero de ahí en adelante siento que la mayoría de la competitividad que hay dentro de San Luis es para ver quién toma el espacio primero. Pero sí, todo bien.
16: Oye, y que independientemente sean o no de la comunidad, que se den la oportunidad a lo mejor de en algún momento de la vida disfrutar de un show drag, sí, estoy seguro que les va a cambiar completamente.
18: La verdad, sí. Hay muchos espacios donde se puede explotar el drag. O sea, yo he visto espacios de cuentacuentos para niños, de shows de baile. Te digo, yo en el cosplay, que soy un poco un área más infantil, hay otras que son un show de que en pole dance, en un tacón así, ¿sabes? El drag es una variante muy distinta para cada persona y también cómo quieren reflejar su identidad visual. Entonces, hay muchas variantes dentro de la línea de lo que cabe en lo dirigido a cada público. Por ejemplo, hay unos bailes que no se pueden considerar aptos para cierto tipo de audiencias.
19: Claro.
18: Y de que, ajá, ¿sabes? O sea, no vas a poner a la drag con grandes atributos bailar frente a personas no tan grandes de edad. A un baile más como tipo K-pop o algo así. Entonces, pues sí, ahí vamos viendo cómo nos adaptamos al público.
19: Perfecto, pues me encantó. Muchísimas gracias por venir. Muchísimas y continuamos con más en este especial del orgullo. Y te quedó increíble todo tu gran outfit.
18: Muchas gracias, Arno. Gracias por el espacio.
19: Continuamos con más en Radio Potosí, la hora nacional.
18: Bye.
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19: Continuamos en este especial del Pride en Radio Potosí, la hora nacional, y nos da muchísimo gusto tener a Viviana Fonseca, subdirectora de Fundación Genoveva, y a Miguel Waldo, presidente y fundador de esta gran Fundación Genoveva. Qué gusto que estén aquí con nosotros en Radio Potosí, la hora nacional. Bienvenidos.
20: Muchas gracias.
21: Muchísimas gracias.
19: Oigan, ahora que estamos hablando del mes del orgullo, del mes Pride, Fundación Genoveva pues siempre ha apoyado a la comunidad, y no solo a la comunidad, sino que está abierto para todas, todos y todes.
20: Sí, pues mira, le doy entrada. Hoy sí me traje a Vivi.
21: Pues sí, justamente nosotros estamos llevando a cabo unas jornadas de inclusión, que bueno, pues justo como menciona ahí, Fundación Genoveva es un lugar para todes, que pueden acercarse, y pues bueno, también estamos colaborando constantemente con otras ONG, con otras asociaciones, y pues justo creo que es muy importante crear comunidad, ¿no? Ese es lo más importante justo en este mes, es lo que deberíamos de hacer todos en conjunto, crear comunidad. Y pues sí, les comento ahí para que estén al pendiente de nuestras redes sociales, de checar todos los eventos que tenemos ahí en Fundación Genoveva para que se puedan acercar. De hecho, el día de mañana tenemos una convivencia de chicas áficas, de chicas lesbianas, ahí en la Fundación Genoveva por parte de la Lesboteca. Entonces, pues igual les invitamos de una vez, aprovechando, ¿no?
19: Perfectísimo. Doctor, ¿en sí qué hace la fundación para la gente que no lo sabe y atiende no solo a personas de la capital, sino de todo el estado, la gente que nos está escuchando en la Huasteca, en la zona media, en todos lados, Miguel, están para ellos, ¿no?
20: Sí, digo, no soy doctor.
19: Sí,
20: así me dice de cariño, porque casi, casi. Pero bueno, dispensamos PrEP, PEP, y muy, muy padre, ¿no? Porque ni siquiera teniendo un bote físico en la fundación, hoy nos convertimos en el programa más importante de prevención respecto a PrEP. ¿Cómo lo logramos? Pues gracias a DHL, nuestro equipo de Vive Libre México, a las 11 de la noche, como manda religiosa casi casi, entrega los paquetes y le llega al usuario.
19: Directamente.
20: Exactamente. Al día siguiente, 7, 8 de la mañana, ya está aquí en San Luis Potosí. Esa agilidad nos ha permitido en posicionarnos, en convertirnos, pero sobre todo en prevenir. Y dar algo que es fundamental, el derecho a la salud.
19: Eso es primordial, el derecho a la salud para la gente que no está en algún sistema de seguridad social. Y ustedes lo han hecho, sobre todo lo que hemos platicado, han venido en ocasiones, la prevención, Miguel.
20: La prevención, sí, muy importante. Yo les hablo desde mi parte como hombre cisgénero. Ahorita Vivi ya les comentará la parte desde una persona gestante. La prevención, muy importante. El condón no siempre es suficiente. Sí, es cierto que es lo mejor, pero hay otros métodos que nos ayudan a prevenir, como la PrEP y la PEP, que si propiamente solo previenen el tema de VIH, pues es muy importante que la población la conozca, ¿no? Porque ya el VIH no es una causa de muerte. El VIH simplemente se vuelve en algo crónico, ¿sí? Que si se atiende a tiempo, puedes llegar a tener una condición de vida suficiente y muy buena.
19: De cierta manera, poder hacer una condición de vida normal, por así decirlo.
20: Sí, o sea, es como la diabetes. Si no te cuidas la diabetes,
19: si no se controla,
20: no la controlas, pues puede acabar mal. Pero hablaba justo hace rato con Kenia Cuevas, algo que dice que es muy cierto, que las personas que mueren por VIH, en mayoría, hacemos referencia a que puede ser o porque no quieren tratarse, porque sí existe personas, o por otras condiciones de salud.
19: Viviana, la gente que quiera acercarse a Fundación Genoveva, ¿dónde están ubicados? ¿Qué servicios adicionales manejan? Tengo entendido que también, no sé si todavía está el acompañamiento psicológico. ¿Qué otros servicios podemos encontrar ahí?
21: Bueno, nos pueden encontrar en calle Patria 180, en Colonia Morales. Ahí estamos para ustedes, para todos ustedes. Y pues bueno, a pesar, bueno, aparte de la vinculación con el PREP, aparte de esta parte de la consejería que llevamos a cabo cuando llega un usuario nuevo, las pruebas rápidas para tener una detección temprana a tiempo, pues bueno, también brindamos la vinculación a psicología, que creo que es algo muy importante. Y pues bueno, también nosotros damos este espacio para todos quien quieran ocuparlo. Por ejemplo, la fundación cuenta con un espacio para más de 100 personas. Entonces nosotros a todas las personas les brindamos este espacio para que puedan usarlo de cualquier forma recreativa, ya sea alguna colectiva, alguna ONG. Pues bueno, ahí está esa parte. Y pues bueno, también cuando hay situaciones, por ejemplo, de acompañamiento que requieran ir a otras instituciones, nosotros también brindamos ese acompañamiento para que puedan estar como seguros, que tengan esta confianza con nosotros. Porque creo que eso es lo que se caracteriza de Fundación Genoveva, la confianza que brindamos a nuestros usuarios.
19: Oye, y la gente entonces que quiera hacer sus detecciones, que quiera acudir a la fundación, ¿a dónde se puede acercar? ¿Cómo le puede hacer? ¿Agendan cita? ¿Únicamente llegan? ¿Cuál es el proceso?
21: Sí, bueno, puede ser por medio de nuestras redes sociales que se comuniquen con nosotros. Nos encuentran en todas las redes sociales como Fundación Genoveva. Y pues nada, se puede apartar una cita o incluso si no tienen como algún tipo de urgencia, por ejemplo en tema de PEP, que es algo que se tiene que atender rápidamente, pues bueno, pueden acudir a la fundación sin ningún problema. La verdad, nuestros días de servicio son los lunes, que tenemos un servicio de la mañana y también tenemos un servicio en la tarde. Los miércoles, que es el servicio de la noche, que bueno, para las personas que se les complique acudir en la mañana o en la tarde, pues pueden acudir ahí en la noche con nosotros. También lo tenemos los viernes y los sábados. Y cualquier situación extraordinaria también pueden presentarse.
19: Perfecto. Miguel, ¿algo que te gustaría decir para cerrar hoy que estamos en el especial del Pride para toda la gente de San Luis Potosí?
20: Sí, claro. Pues el orgullo también se siente de la manera en que tú te cuidas, ¿sí? No satanicemos estos temas. Está el sector salud, están los servicios comunitarios, que se ha demostrado que son muy efectivos para las personas que quizás no quieran ir a un centro de salud. Bueno, hay alternativas, ya estamos en 2026, ya hay muchas otras maneras de cuidarnos. Nos pueden mandar mensaje de cualquier parte de la República, de cualquier parte del Estado, y siempre vamos a estar ahí para responder oportunamente.
19: Perfectísimo, continuamos con más en Radio Potosí, La Hora Nacional, hoy en este especial del Orgullo del Pride en Radio Potosí.
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4: El lunes 29 a las 7 de la noche.
0: Entrada libre. 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
0: Entrada libre. 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
4: Entrada libre.
0: A partir del miércoles 1 y hasta el domingo 5 de julio a las 12 del día, la Casa de Cultura del Barrio San Sebastián estará llevando la actuación del Grupo Xochitini Cuautleco,
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4: Entrada libre.
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4: Entrada libre.
0: No te puedes perder La Noche Mac, con la apertura del Festival Umbrella, que se llevará a cabo del viernes 3 al viernes 24, a las 7 de la noche.
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0: Te esperamos en la presentación del libro Vermela y presentación artística, con Emilio Palomino y Vermela.
4: El sábado 4 a las 6 de la tarde,
0: en el Museo de Arte Contemporáneo.
4: Entrada libre.
0: Date una vuelta al Museo del Ferrocarril Jesús García Corona. Van a tener su mercadito Moshi Moshi.
4: El sábado 4 y domingo 5
0: de 11 de la mañana a 7 de la noche. El Museo Laberinto de las Ciencias y las Artes
4: te invita a su Gamer Cup.
0: Mini torneo de simulador de fútbol número 1 en Xbox.
4: El sábado 4 y domingo 5
0: a partir de las 11 de la mañana en la sala 3D.
4: Es para mayores de 12 años y habrá premio al campeón.
0: Para mayores informes, te invitamos a consultar la agenda cultural en las redes sociales de la Secretaría de Cultura.
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19: Querido público culto y conocedor de Radio Potosí de la Hora Nacional, continuamos con más temas interesantes en este especial del Pride y tenemos a una activista, luchadora social. Me encanta tener aquí a Kenia Cuevas. Bienvenida a San Luis Potosí, hasta traes todo el staff en este especial del Pride. Bienvenida.
3: Muchas gracias por esta gran invitación. Muy agradecida contigo por abrirme los micrófonos.
19: Oye, platícanos, ¿qué andas haciendo por aquí por San Luis Potosí? ¿Luchando en el activismo? ¿Qué onda?
3: Sí, pues principalmente agradezco a la Fundación Genoveva que me hizo la gran invitación para poder tener un acercamiento pues con la población, con la comunidad LGBTIQ+, para conocer pues todas sus necesidades reales que viven y enfrentan todos los días. Y bueno, a partir de ahí pues también empezar a trabajar en una agenda que vamos a continuar haciendo aquí en el estado de San Luis Potosí. En primer lugar, para poder sensibilizar sobre los temas de la diversidad sexual y todas las problemáticas estructurales y sistemáticas que vivimos y enfrentamos todos los días. Posteriormente, pues crear una ruta de capacitación institucional precisamente para poder generar, a partir de esta sensibilización y capacitación, protocolos de atención y de actuación, y que de eso pueda haber un beneficio sistemático para toda la población LGBTIQ+ del estado de San Luis Potosí.
19: Oye, Kenia, me encanta tu historia de vida, pero para toda la gente que no la conoce aquí en Radio Potosí, en la Hora Nacional, en los 59 municipios, platícanos un poquito de tu historia de vida. ¿Cómo empezaste en esto de la lucha de los derechos LGBTIQ+?
3: Bueno, pues yo soy una mujer transexual de 52 años que me tocó vivir realmente la violencia estructural, sistemática e histórica, y a los 9 años pues salí expulsada por la violencia familiar, que fue el primer círculo que me empezó a violentar y a discriminar por mi parte de ser una mujer trans. Sin embargo, a los 9 años me coloco en el trabajo sexual y en el consumo de sustancias en Ciudad de México. Y bueno, a los 13 años adquirí VIH en el año 86. A partir de ese momento de vivir en situación de calle, fui de los niños rata en Ciudad de México, de los niños que vivían en las coladeras de la Alameda allá en México. Y bueno, pues esta condición de vida de situación de calle me llevó a estar hasta mis 28 años de edad en estas circunstancias. Estaba llena de costras de mugre, apestosa, piojosa, porque esa es la realidad de una persona. Sí, era una realidad de las personas en situación de calle. Y bueno, mi consumo que yo tenía activo en esos años, pues lo criminalizaron. Llegué a un punto de venta de droga, llegó la policía, negociaron con la vendedora real y ahí me acusaron de vender droga. A mí me llevaron a un penal y ahí es donde me entero que voy por daños contra la salud, posesión, distribución y venta de cocaína. Fui sentenciada a 24 años de prisión sin ningún tipo de defensoría. Pues era una mujer trans sin redes de apoyo, entonces no pude alzar el teléfono y hablarles a mamá, papá, tío, primo, hermano, roomie, ¿verdad? Entonces tuve que vivir la cárcel así como me tocó vivir la calle. Sin embargo, ya estando en la cárcel me entero que hay un dormitorio en Santa Marta, Catitla, en el cual atendían el VIH. Yo tengo un diagnóstico desde los 13 años, entonces fue el primer momento que decidí ventilar mi diagnóstico, ya que estando en la calle tanto se satanizó esta enfermedad, pues que tuve que ocultar mi diagnóstico. Entonces, llegando a este espacio, empiezo a darme cuenta que los compañeros pues tenían como la información así que muy rara, ¿no? Que se estaba matando.
19: Errónea,
3: que estaba matando con los medicamentos, y entonces pues había un miedo sistemático a tomarte el tratamiento. Y efectivamente, ¿no? No me lo tomé. Y después de muchos años nos dimos cuenta de que fuimos utilizados como conejitos de India por farmacéuticas para la construcción de la última generación de medicamentos antirretrovirales. Entonces, en la cárcel dejo las drogas, empiezo a cuidar enfermos de VIH en fase terminal, y esta condición de acompañamiento me ayudó en mi propio proceso. También emprendí y logro buscar un recurso jurídico a través de una licenciada de jurídico que me ayudó a buscar un juicio de amparo para poder reducir mi sentencia, y logró primero una reducción de sentencia de 24 años. Ya les iba a compurgar con 10 años, 8 meses, 7 días, y yo ya llevaba presa 10 años, 8 meses, y ese mismo día me llegó una resolución que era la absolución del delito. O sea, comprobé al Estado que yo no cometí ningún delito y salí absuelta ese mismo día. Cuando yo salgo sin consumir sustancias, siendo promotora en prevención de VIH y sobre todo con otra perspectiva de la vida, pues me dedico otra vez al trabajo sexual, pero a hacer prevención con trabajadoras sexuales. Eso lo hago del 2010 al 2016, y el 30 de septiembre del 2016 me toca presenciar el asesinato de mi mejor amiga, donde yo agarro al asesino Lo presentamos ante el Ministerio Público y por la criminalización por ser trabajadoras sexuales y mujeres trans, dejaron en libertad al asesino por falta de elementos para procesar. A partir de ese momento, solicité el cuerpo de mi amiga que me estaban negando sistemáticamente. Logro tener el cuerpo y después de dos noches de velación decido colocar su ataúd en medio de la Avenida de los Insurgentes, en pleno día donde por primera vez le grité al mundo y a la sociedad que yo estaba cansada de tanta discriminación y tanta violencia por el simple hecho de ser quienes queríamos ser. A partir de ese momento hubo dos años de exigencia social en manifestaciones, visibilizando las problemáticas que nos tocaba vivir a las mujeres trans. Empecé a recibir amenazas de muerte, atentados, ¿no? Por haber visibilizado esta problemática. Y en el 2018 decido constituir Casa de las Muñecas Silencias, que hoy es una organización civil a nivel internacional que busca garantizar los derechos humanos de las poblaciones LGBT, principalmente de las mujeres trans. Hice la creación del primer albergue también para mujeres trans en América Latina, que es Casa Hogar Paola Buenrostro. También

0: legislativos, institucionales, ¿no? Y gubernamentales para garantizar los derechos humanos integrales de las poblaciones LGBTIQ+.
1: Kenia, se dice fácil todo este trabajo, pero detrás hay muchos años de esfuerzo. Te he visto que andas muy activa en redes sociales, que andas pero en San Luis, pero en Playa del Carmen, pero en Ciudad de México. De hecho, hace poquito vi un video que se volvió viral donde estás justamente en la calle y que estás pues pidiendo por los derechos de las personas trans. Que y lo dices tal cual, ¿no? No es solo la foto, es estar presente en el activismo. ¿Cuál sería tu mensaje para ellos aquí en San Luis Potosí? Que nos están escuchando, que nos están viendo, la gente de todas las regiones, de la Huasteca, del Altiplano, de los municipios, no solamente de la capital.
0: Pues, ¿qué les diría? Que estamos en el camino, que no estamos solas, que ya estamos trabajando y operando, pues, mecanismos junto con la Fundación Genoveva, precisamente para impulsar cambios sistemáticos, y vamos a seguir trabajando para que ninguna persona LGBT vuelva a ser discriminada en San Luis Potosí. Y les diría también que siempre va a valer la pena luchar por nuestros ideales y nuestras convicciones, y que todo lo que ellos, ellas, ellas imaginen, ¿no?, en este mundo puede ser real si sus corazones así lo desean. Yo creo que hay que respetar el derecho al libre desarrollo de la personalidad de cualquier persona, así como nosotros como LGBTeros respetamos la heterosexualidad, también deberían de respetar nuestras diversidades. Y que sí existimos, porque imagínate, desde las culturas antiguas, los griegos, los egipcios, para ellos era una normalidad ser homosexual o ser transexual. Llega el cristianismo hace 2000 años y empieza a ser un pecado, pues desde ahí viene el castigo, ¿no? Y en nombre de Dios, él mató a muchas personas. Yo soy creyente de Dios y sé que Dios no nos manda a matar. Dios busca que todos podamos buscarle y reconocernos como personas y que nos amemos como tal.
1: Muchísimas gracias. Continuamos con este especial del Pride en Radio Potosí, la hora nacional.
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1: Continuamos con más en la hora nacional y es momento del talento potosino invitado, y está con nosotros Son del Hueso. ¡Bienvenidos, amigos! ¡Tócale ahí los tamborcitos que suenen, hombre! Alan Padrón y Osiris Castillo, qué gusto que estén con nosotros aquí en Radio Potosí.
3: Encantados, encantados de estar aquí. Gracias por la invitación, Aldo.
1: A ver, platíquenos de su proyecto. ¿Qué cantan ustedes?
4: Así que tocamos y cantamos salsa. Ya tiene tiempo el proyecto. Desde 2005, si no me equivoco, ¿verdad?
3: Así es, desde 2005 nosotros tenemos la fortuna ahorita de ser parte de él. Pero el proyecto está desde el año 2005, bajo la dirección del maestro Álvaro Castillo.
1: ¿Cómo le han hecho para durar tanto? Porque aquí ha pasado muchísimo talento potosino emergente y luego los invitamos a los 2-3 meses y ya no, ya se desintegraron, ya no les gustó, era hobby o nomás fue un ratito quitarse la espinita.
3: Claro.
1: Ustedes ya más de 10 años.
3: Sí, sí, no, yo creo que es importante, cabe mencionar, somos pura familia en el grupo.
1: Ah, sí, ya no hay forma de separarse.
3: Sí, ya si nos peleamos, pues nos tenemos que contentar al final de cuentas.
1: Los, ¿no?, contenta la mamá, canten una canción.
3: Sí, claro, justo así, ¿cómo ves?
1: Oigan, ¿y cómo nació esta parte de... ¿Son hermanos?
3: No, él es mi primo.
1: Ah, ok, ok. ¿Cómo nació esta parte de decir, bueno, somos familia, pero nos vamos a juntar para hacer música?
3: Fíjate, curiosamente, el maestro Álvaro Castillo, que está en la dirección del grupo, él siempre, o sea, desde muy joven tuvo la iniciativa de formar grupos, tuvo varios grupos antes del Son del Hueso, pero justamente como que este fue la cúspide así de su formación artística. Y él inicia, funda este grupo en el año 2005, y es ahora que nosotros a partir de hace poco tiempo formamos parte de él, y justamente el hecho de ser familia nos hace ser tan unidos y entrelaza historias, ¿no?, a final de cuentas.
1: Y entre tantos géneros, ustedes escogieron uno que me encanta, que es la salsa, que está muy bailable, muy guapachoso, muy ponedor de buenas.
3: Hermosos para bailar, ¿no? Música para bailar, música para alegrar, perdón. Y justamente ahorita que tocas este punto, nosotros nos gusta combinar este aspecto de lo que es de la música de baile de salsa y también lo que es la música con conciencia y de hablar de ciertos sectores y todo este rollo.
1: O sea, ¿son canciones propias?
3: No, justamente tocamos canciones de Rubén Blades, Maestro Willy Colón, situaciones así, pero que forma parte de esta vertiente que es de la música y de la salsa con conciencia.
1: ¡Perfectísimo! Pues ya está, chicos. Y por acá, ¿cuántos años tienes? 17, ¿y tienes desde los 7 entonces en el grupo o eres nueva adquisición o qué onda?
3: Nueva adquisición.
1: Pues para cerrar, ¿con qué nos vamos a ir? ¿Qué palomazo vamos a escuchar?
3: Vamos a escuchar una bonita canción del compositor, si no me equivoco, es nicaragüense. Vamos a tocar Yo No Sé Mañana, famosísima.

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1: Ya nos vamos. Muchísimas gracias, querido público culto y conocedor, en este especial del Pride. Yo soy Arnold Patiño, a nombre de mi queridísima Cindy Arce. Nos escuchamos el próximo fin de semana en todas las estaciones del estado. Regresamos a la programación habitual. Síganos en redes, Radio Potosí, arroba Arnoldín, también a mi queridísima Cindy Arce, porque habrá sorpresas próximamente. ¡Adiós!
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21: Hola, hola, ¿cómo están? Soy Claudia Mejía. En esta ocasión vamos a hablar de un tema que le compete a las mujeres. Bueno, en parte mujeres, en parte a tu pareja, en parte a todos, porque somos una red de apoyo aquí en esta vida. Debemos de tener siempre redes de apoyo y no estamos solitos. Entonces, pues vamos a empezar. En esta ocasión vamos a hablar de endometriosis. Es una palabra medio rara y tal vez nunca la hayas escuchado, o tal vez sí, pero si eres mujer, seguramente sí. Y para eso está conmigo la doctora Alejandra López Chávez. Ella es ginecóloga y obstetra. ¿Cómo estás?
22: Hola, muy bien, muchas gracias. ¿Y tú?
21: Muy bien, aquí emocionada porque es tu primera vez.
22: Sí, la primera vez.
21: Endometriosis. O sea, yo escucho endometriosis y endometrio. Bueno, ya nosotras sabemos que el endometrio, pues es esa capita que se suelta cuando estamos en nuestro periodo.
22: Exacto.
21: ¿No? Pero se escucha más peligroso y más feo que solamente.
22: Sí, suena,
21: eso, ¿no?
22: Suena intimidante la palabra.
21: Exacto,
22: ¿no?
21: Sí.
22: Pues justo lo que mencionabas, o sea, primero hay que entender que el endometrio es esta parte bien interna del útero que va a tener básicamente dos funciones. La función uno es que se va a hacer gruesita entre una regla y la otra, se va a hacer gruesa porque se prepara para recibir un embarazo. Si en esa mujer, en ese mes, no hubo un embarazo, al terminar ese periodo, va a caerse este endometrio en forma de menstruación, ¿no? O sea, el endometrio tiene que vivir justo en la cavidad endometrial y se va a descamar mes a mes en forma de regla. Sin embargo, la endometriosis quiere decir que hay tejido que no es endometrio como tal, es tejido similar, que eso es muy importante entender, que no es endometrio, que es tejido similar al endometrio y que va a estar fuera de esta cavidad, que puede abarcar cualquier parte del cuerpo humano, desde cerebro, desde ¿qué? Pulmones, desde claro, el diafragma, pero principalmente va a estar en órganos pélvicos, que pudiera ser a lo mejor la vejiga, el uretero, el intestino, o literalmente los ovarios, las alpinges. Si bien esta es la localización más frecuente, no es la única. Entonces, realmente los síntomas van a ser múltiples, muy variados, en muchos matices, y cada paciente lo va a vivir de manera, distinta. Entonces, si bien la endometriosis puede tener diferentes grados de afectación, siempre va a haber un dato que nos haga sospechar de ella.
21: Y si dices que es otro tipo de tejido, que puede estar en cualquier otro órgano, si de por sí el dolor que una siente en su periodo, no me quiero imaginar el dolor que sería tener ese tejido en otro órgano. O sea, ¿esto sí, sí es así?
22: Sí, literal. O sea, al final del día, el tejido endometrial sano que está dentro del útero va a tener receptores para ciertas hormonas, ¿no? Estas hormonas, de manera natural, las produce el ovario. Pero también hay hormonas que producimos a través del tejido graso, a través de ciertos procesos químicos. Pero en una paciente sana, estrictamente hablando, y te hago mucho hincapié en esta parte que tú me acabas de mencionar, el dolor que sentimos durante la regla. Y ese es un punto pivote. La regla puede doler, claro que puede doler, pero hay un grado para diferenciar cuando es un dolor normal, entrecomillado, y un dolor que ya no se considera normal. Y esta palabra de es que para mí el dolor es normal, el normalizar el dolor, creo que es el gran error que podemos cometer desde a veces las propias pacientes que lo normalizan y también nosotros como médicos que no les damos el peso, ¿no? El justo peso a las cosas, ¿no? Entonces, tener dolor durante la regla puede ser normal siempre y cuando no afecte calidad de vida, que no sea un dolor incapacitante, que sea un dolor que te permita hacer tu vida prácticamente normal. Entonces, la endometriosis puede ser extremadamente aparatosa. Pacientes que durante la regla pueden tener sangrado a través del recto, a través de la orina, que pueden llegar a convulsionar, que pueden llegar a tener desmayos, que pueden tener focos de diarrea tremenda durante la menstruación. Y también importante no encasillarlo solo a la regla, ¿no? Porque a veces los médicos podemos caer a que solamente vas a tener dolor durante la menstruación. Y si no estás menstruando y te duele, entonces no es endometriosis. Y eso es un error, porque la endometriosis es una enfermedad crónica. Crónica quiere decir que dura mucho tiempo, que va a ser, se va a ir complicando, que va a ser una enfermedad que va a ser progresiva. Y eso hace que cada vez las molestias vayan siendo más aparatosas. Desde primero ser un dolor, entre comillas, no tan complejo, que a lo mejor con analgésicos se puede tratar, a terminar en situaciones que requieran cirugía por una obstrucción intestinal, porque la función del riñón ya no está del todo bien, y todo porque esta enfermedad es muy agresiva.
21: Nos decías que hay una estadística que nos puede sorprender. ¿Cuántas mujeres lo padecen?
22: La estadística, a nivel México, se estima que 1 de cada 10 mujeres van a tener algún grado de endometriosis. O sea, 1 de cada 10, es impresionante. Sin embargo, tardamos en hacer el diagnóstico en promedio de 7 a 10 años.
21: ¿Qué? ¿Por qué?
22: Es muchísimo, exacto. ¿Por qué? Porque los síntomas son sumamente diversos.
21: Wow.
22: El hecho de que el tejido puede estar a lo mejor en el intestino puede hacer que tú, al momento de la regla o fuera de la regla, puedas tener colitis, ¿no? Que tengas esta sensación de estar muy distendido después de comer ciertos alimentos, que tengas problemas al momento de evacuar, que tengas periodos de diarrea, porque el intestino se va a irritar por ese tejido y va a hacer que tengas evacuaciones sumamente líquidas o que puedas intercalarlas con estreñimiento, porque a lo mejor está obstruida una parte del tubo digestivo que no permite que pase la evacuación y puedes alternar entre diarrea y evacuaciones pues duras con estreñimiento y decir es que es colitis. El tema emocional es algo fundamental. O sea, vivir con endometriosis lleva a las pacientes a tener periodos de ansiedad, periodos de depresión, periodos en los que no saben qué está pasando con su cuerpo, y también es fácil que las encasillemos a, bueno, es que tienes estrés por el trabajo, tienes presiones con la pareja, tienes presiones con los hijos, y más bien va de la mano con todo esto de la endometriosis.
21: ¿Por qué les pasa? O sea, pues, ¿cuáles son las causas?
22: Pues mira, la verdad es que desgraciadamente no tenemos los médicos una certeza de una causa única. O sea, hay muchas teorías de por qué sucede la endometriosis, teorías ya muy viejitas, algunas de ellas que tienen casi 100 años de que las empezaron a estudiar. Hay otra teoría que nos habla de que esto se forma desde que éramos embriones, desde que estábamos en la pancita de nuestra mamá. Nuestras células tienen esta capacidad cuando somos embriones de decidir, bueno, tú eres una célula del hígado, te vas para el hígado. Tú eres una célula del cerebro, te vas a cerebro. Tú eres de útero, te vas al útero. Hay teorías en las que estas células células no llegaron a su destino final, se quedaron en el camino y por eso quedaron implantes en varias partes del cuerpo. Hay otra teoría que habla de que el cuerpo tiene esta capacidad de transformar un tipo de célula a otra. O sea, hay células que tienen que estar en la parte más superficial de los órganos, que se llaman peritoneo, y a lo mejor sufren este tipo de transformaciones a otro tipo de célula parecida al endometrio. Entonces, la verdad es que hay muchas teorías. También hay teorías genéticas en las que hay un patrón genético de que en tu familia probablemente, si tú tienes endometriosis, tías, primas, hermanas, tu mamá probablemente también tenga endometriosis. Y también cada vez nos acercamos más al tema de las enfermedades autoinmunes, porque hay una cierta relación en pacientes con lupus, en pacientes con artritis reumatoide, esas enfermedades que son también muy difíciles de diagnosticar y que también pueden tener una correlación con endometriosis.
21: Aquí en el ISSSTE sabemos que de primera instancia hay que ir a nuestra clínica.
22: Sí.
21: Ellos nos referirán al especialista. Aquí en el ISSSTE hay todo este grupo de apoyo, tanto emocional como médico.
22: Pues la verdad es que como tal un grupo de apoyo específico para endometriosis, en el tema emocional todavía no, en la parte de psicología todavía no lo hay. En la parte quirúrgica, pues el abordaje ideal es vía laparoscopía. No se sugiere tanto la cirugía abierta porque va a ser bastante más agresiva de por sí. Entonces, en el ISSSTE, en hospitales de tercer nivel, como el 20 de noviembre, como en el López Mateos, como en el 1 de octubre, que hay este abordaje de cirugía laparoscópica, es una buena herramienta. Y todavía más pensando en cirugía robótica. La cirugía robótica viene a ser un parteaguas en el manejo de enfermedades tan complejas como es la endometriosis. Entonces, en este momento, hasta donde tengo entendido, solamente en el 20 de noviembre hay Da Vinci, y eso nos va a dar una oportunidad a los médicos y evidentemente a las pacientes para que tengan manejos mucho más integrales.
21: Me dio mucho gusto que estés aquí.
22: Ay, a ti, muchísimas gracias por la invitación. Estoy muy contenta, me encanta hablar de este tema porque siento que como médicos tenemos la responsabilidad con las pacientes de hablar de este tema que a veces está muy oculto.
21: Gracias, yo soy Claudia Mejía, nos vemos en un siguiente episodio. Hasta pronto.
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0: nos lleva a la colonia Tequis, barrio de Tequis, específicamente al cruce de Agustín Vera y Montes de Oca. Y es que, oiga, aquí hay que felicitar la creatividad de los vecinos. ¿Por qué se lo decimos? Porque frente a un centro de cuidados para adultos mayores, una alcantarilla sin tapa y varios adoquines desaparecidos ya convirtieron esta calle en una especie de pista de obstáculos urbana, ¿eh? Y es que como la ayuda oficial no ha llegado, los habitantes, vecinos, comerciantes tuvieron que organizarse para sacar el kit de emergencia. ¿Cuál fue este kit? Llantas, conos y mucha fe para señalar el peligro a conductores, bicicletas y personas que pasan por este punto.
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18: Nos lleva a la colonia Tequis, barrio de Tequis, específicamente al cruce de Agustín Vera y Montes de Oca. Y es que, oiga, aquí hay que felicitar la creatividad de los vecinos. ¿Por qué se lo decimos? Porque frente a un centro de cuidados para adultos mayores, una alcantarilla sin tapa y varios adoquines desaparecidos ya convirtieron esta calle en una especie de pista de obstáculos urbana, ¿eh? 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Llantas, conos y mucha fe para señalar el peligro a conductores, bicicletas y personas que pasan por este punto.
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0: Dinora, gracias.
1: Gracias, Monterrey, con su permiso.
0: Gracias, Dinora.
1: Con su permiso, gracias. Eso es costumbre, muchísimas gracias.
2: Con permiso.
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1: El proyecto para ampliar la pista del aeropuerto de Tamuín continúa en pausa debido a que depende de las definiciones que tomen las instancias del gobierno federal encargadas de la obra. A 6 meses del comienzo del año, el Cuerpo de Bomberos logró estabilizar sus finanzas y mantener en funcionamiento 5 estaciones las 24 horas del día. Con el Mundial ya en marcha, empresas de San Luis Potosí han implementado esquemas de flexibilidad para que parte de sus trabajadores pueda seguir los encuentros sin comprometer la operación de las plantas.
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0: Venezuela, Médicos Sin Fronteras y Cruz Roja Mexicana. ¿Por qué? Porque también tenemos problemas con la Cruz Roja Venezolana, que sabemos que es manejada por el gobierno, ¿sí? Y si quiere donar, que no sería lo ideal realmente es dañar dinero en efectivo en estas instituciones, pero bueno, se respeta la voluntad de la gente, es a través de Topos Tlatelolco, que pues ellos tienen ya como armar toda la logística. Y bueno, tenemos problemas con los aviones y estamos tratando de solucionar, llegar a acuerdos con los blancos, con los negros, con los amarillos, para que entre la mercancía, para que llegue la mercancía y no la agarren, la metan por allá y la vendan, sino que realmente llegue a los grupos de rescate que necesitan estas actividades. Es un temazo lo que hay de aquí atrás, Alberto, pero Dios bendiga a Venezuela, Dios bendiga a México por ese corazón hermoso que siempre lo demuestra. México es un ejemplo mundial de una gente muy solidaria, muy bella en todos los momentos. Gracias al gentilicio mexicano por abrirnos las puertas de su casa aquí mientras Venezuela se arregla, que no vemos salida, pero gracias por estos momentos difíciles solidarios que se unen con el pueblo urbano sin preguntar si son de una tendencia nuestra. Claro que preguntamos, pero lo hacemos de corazón. Muchas gracias, México, muchas gracias, Alberto, y muchas gracias a todos los venezolanos que hoy están sacando tiempo de su tiempo para ayudar a salvar vidas, porque sí se salvan vidas, ¿sí? En esa gestión rápida de apoyo se transforma en ayuda, y usted no sabe cómo los grupos de rescate hoy están trabajando con las uñas para poder decirle a alguien: tranquilo, aquí estamos, Dios nos mandó a sacarte de aquí, así que ten paciencia porque vas a estar bien. Y todos esos gestos arrancan del apoyo colectivo, un granito de arena para hacer este desierto que de gente humana que está al beneficio del ser humano. A usted, Alberto, igual muchas gracias por este espacio.
1: Al contrario, Edson, muchísimas gracias, y le agradezco muchísimo que haya platicado con nosotros en torno a esta situación que se está viviendo lamentable allá en Venezuela. Muchísimas gracias, Edson Martínez, coordinador de Comando Venezuela en México. Muchísimas gracias.
0: Gracias, que tengan feliz día.
1: Igualmente, vamos a un corte y regresamos con más.
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1: Como cada mañana a esta hora, ya se encuentra con nosotros Oscar Orozco con toda la información deportiva y mundialista.

0: de este programa. Adelante, Oscar. Muy buenos días. Bienvenido.
1: Buenos días, Guillermo. ¿Cómo estás? Un gusto saludarte a ti y a todo el auditorio de Informativo NTR. Vamos con la información deportiva más importante de este lunes. Bien, es época de mundial. Copa Mundial de la FIFA 2026. Y ya están listos los emparejamientos o los partidos correspondientes a los 16avos de final. De hecho, ayer se disputó ya el primer compromiso de esta serie. De esta serie, esa eliminación directa es matar o morir. Y así es, o más bien matar y vivir. Esa es la realidad de estos emparejamientos. El fin de semana se definieron ya los cruces. Estaba la duda de México a quién va a enfrentar el día de mañana en el Estadio Azteca. Finalmente, el día de viernes, a través de algunos resultados que se dieron, se vio ya el panorama tras el triunfo de Ecuador con Alemania, de que serían los ecuatorianos el rival de México en la siguiente ronda, y se confirmó el día de ayer sábado por la tarde, después de algunos emparejamientos, de algunos cruces ya de la fase de la jornada número 3, última ya de la fase de grupos. México ya había clasificado desde el segundo partido que disputó ante Corea tras este triunfo, y así el equipo de México ya sabe, ya conoce su rival, será Ecuador. Así es, la tricolor, como se le conoce, la tricolor de México es el tricolor, y la tricolor es el equipo ecuatoriano. Pues buscará dar la sorpresa en casa, porque es cierto, México pues va a ser un emparejamiento, un cruce muy parejo. Ecuatorianos y mexicanos se han enfrentado ya en otras instancias. De hecho, el pasado octubre se enfrentaron en el estadio de las Chivas, en el estadio Akron, con empate a 0 goles, un partido muy duro, ríspido, en el que México no pudo con el cuadro ecuatoriano en casa, y se espera que también sea un partido difícil. Los ecuatorianos, que ganaron su pase a esta instancia como mejor tercero, por ahí derrotando a Alemania, a los alemanes, de manera sorpresiva y dramática, una derrota que a los alemanes aún les cala, aún les pesa. Y bien, pues los cruces ya quedaron definidos el pasado sábado. Canadá enfrentó el día de ayer a Sudáfrica, el segundo lugar del grupo A, donde está México, el equipo sudafricano, en Los Ángeles, en el estadio de Los Ángeles, allá en el SoFi Stadium, en la casa de los cargadores de Los Ángeles y de los Rams de Los Ángeles en la NFL, ahí ante un marco pletórico. Canadá, que perdió el primer lugar en el último duelo al caer ante Suiza, tuvo que viajar a Los Ángeles para enfrentar a Sudáfrica, y el partido fue muy parejo, bastante parejo. Un equipo canadiense que fue mejor en el transcurso del partido, pero que Sudáfrica vendió cara a la derrota. Inclusive, pues ya estábamos saboreándonos o ya estábamos viendo los tiempo extra o el tiempo extra. Sin embargo, Stephen Eustaquio, este jugador veterano, experimentado, que estuvo un tiempo en la Liga MX con Cruz Azul, sin embargo se lesionó de ligamento cruzado y no se le pudo ver ni demostrar sus talentos en el cuadro de la máquina de México. Este veterano jugador, Stephen Eustaquio, marcó al 92, insisto, ya cuando el partido estaba por irse a tiempo extra, faltaban 3 minutos, el equipo de Canadá marca este gol, un descuido de la saga sudafricana, que insisto, hizo un partido bastante interesante, cuidando el cero y llevando esto, o tratando de llevar todo hasta la última instancia. No le alcanzó, y Canadá festeja un pase histórico a octavos de final. Nunca en la historia de los mundiales Canadá había accedido a los 16 mejores equipos. Canadá, uno de los anfitriones, ya está entre los mejores 16 equipos del mundo. Así es, esto hay que celebrarlo. Seguramente ya lo que venga para Canadá será ganancia, porque lo que ha logrado en March, el entrenador del cuadro canadiense, de la hoja de maple, es ya histórico, ¿no? La mejor actuación de Canadá en una Copa Mundial es la que está realizando en este momento, ya en los octavos de final. Insisto, derrotó a Sudáfrica, que vendió cara a la derrota, pero los canadienses fueron mejores, propusieron y al final llevaron la recompensa, y el país canadiense, por ahí en Toronto, en algunas otras ciudades, festeja en grande esta victoria, este pase a octavos de final. Enhorabuena para los canadienses, que ya llegaron al quinto partido de la Copa Mundial de la FIFA 2026. ¿Y qué nos espera después de este cruce? Pues ya Canadá a esperar rival, que saldrá del de Marruecos contra Países Bajos. Ahí los canadienses esperan rival de este compromiso, que se va a llevar a cabo hoy precisamente en Monterrey. Los cruces quedaron de la siguiente manera: hoy a las 11 de la noche, 11 de la mañana, perdón, Brasil contra Japón en Houston. Ahí la canariña tratará de hacer valer su condición de favorita ante un cuadro nipón que es duro, es un hueso durísimo de roer el cuadro japonés. Los samuráis del fútbol buscarán en Houston hacer la chica y dejar fuera a Brasil, que parte como favorito. Ha ido de menos a más el cuadro amazónico, dirigidos por Carlo Ancelotti. Se espera que hoy tengan una buena actuación en este compromiso de los 16avos de final, que por primera vez se están llevando a cabo en una Copa del Mundo, debido a que son 48 equipos los que clasificaron a esta fase final. Ya quedaron, ya solamente quedaron 32 vivos, bueno, ya 31, porque Sudáfrica se vaya eliminado, ¿no? A las 11 de la mañana será el duelo esta tarde allá en Houston. Posteriormente en Boston estará Alemania contra Paraguay, 2:30 de la tarde, duelazo también este en los 16avos de final, Alemania-Paraguay, 2:30 de la tarde, allá en Foxboro, en la casa de los Patriotas de Nueva Inglaterra de la NFL. Y a las 7 de la noche, el ya citado Países Bajos contra Marruecos en el Estadio Monterrey, en el Gigante de Acero. Ahí se habían quejado los aficionados regiomontanos que el calendario, bueno, en el sorteo que les deparó los duelos ahí, pues no eran del todo atractivos. Pues tienen uno de 16avos de final y vaya duelazo, uno de los más atractivos, Países Bajos contra Marruecos. Si alguien le puede ganar a Países Bajos, precisamente es el cuadro africano, que ostenta el título de campeón de África de rebote, porque recordar que el campeón deportivamente fue Costa de Marfil, se lo quitaron la Confederación Africana de Fútbol por los hechos suscitados en la gran final, en donde se salieron del campo, fueron descalificados y el título se fue del lado marroquí, aunque insisto, deportivamente los marfileños habían ganado 1-0 este compromiso. Así pues, hoy conoceremos a tres invitados más a los octavos de final en el selecto grupo de 16 equipos clasificados. En los otros cruces que se van a llevar a cabo será el día de mañana, Costa de Marfil contra Noruega, en Dallas será este duelo, Costa de Marfil-Noruega a las 11 de la mañana, duelazo este. Los elefantes se enfrentan a Erling Haaland y compañía, los vikingos que ya son hicieron historia al avanzar a esta instancia. Y a las 3 de la tarde, Francia contra Suecia, un clásico europeo, el equipo de Francia ya en Nueva York, donde espera seguir avanzando y disputar la final el próximo domingo 19 de julio. Así que bueno, pues ahí cerrará hoy Francia buscando su pase a los octavos de final ante los suecos. Francia con todo el poder, Kylian Mbappé y compañía buscando este pase. Y a las 7 de la noche, mañana, recuerde, México contra Ecuador, se va a paralizar el país una vez más. Los ecuatorianos serán un rival difícil, nada fácil serán el equipo ecuatoriano, pero México tiene la condición a favor de el estadio, la localía, el apoyo restricto de los aficionados, que sin duda llenarán, ya está garantizado, más de 80,000 almas estarán presentes en el Estadio Azteca para apoyar al tricolor. El miércoles ya los partidos también de esta serie de 16avos de final con los 32 equipos clasificados, bueno, 31 ya, Sudáfrica se regresó, será Inglaterra contra el Congo, República Democrática del Congo en Atlanta. Este duelo será el día miércoles a las 10 de la mañana, allá en la casa de los Halcones de Atlanta de la NFL. A las 2 de la tarde del día miércoles, Bélgica contra Senegal. Este duelo será en Seattle, allá en Washington, allá en la casa de los Halcones Marinos, actuales campeones de la NFL, México contra Senegal. Y cierra el día miércoles Estados Unidos contra Bosnia-Herzegovina. Estados Unidos, Bosnia-Herzegovina será en Santa Clara, allá en San Francisco, en la casa de los 49. Ahí los gringos tratarán de derrotar a los bosnios para avanzar a la siguiente etapa. El día jueves, 2 de julio, España contra Austria. España que ganó apenas a Uruguay el viernes pasado, pasó como primera y será en Los Ángeles, en el SoFi Stadium, España-Austria, partido en el que los españoles pues tratarán de mejorar, porque no lo hicieron ante Uruguay, esta situación, este pase. Y posteriormente a las 5 de la tarde del jueves, Portugal contra Croacia, se ven las caras en Toronto, será Portugal, se va a tener que trasladar allá a Canadá para este compromiso. Y ya para cerrar la jornada de jueves, Suiza contra Argelia en Vancouver, también será este Suiza-Argelia, un duelo inédito en mundiales. Y ya el viernes concluirá la etapa de 16avos de final con el Australia-Egipto a las 12 del mediodía. Este duelo se va a llevar a cabo en Dallas, precisamente en Arlington, en la casa de los Vaqueros de Dallas. Y también estará Argentina-Cabo Verde en Miami. Parece que Argentina no tendrá problemas para avanzar a los octavos ante la africana Cabo Verde, sorpresa en su primer mundial y ya está en la siguiente etapa. Y si era Colombia contra Ghana en Kansas también el viernes 3 de julio. La sorpresa fue la eliminación sin duda de Uruguay, el viernes a manos de España, los uruguayos se van por la puerta de atrás eliminados. Bien, hasta aquí de momento la información más importante mundialista de este lunes. Le deseo a la gente que tenga una excelente mañana, cuídese mucho y le invito a que siga con nosotros en el noticiero porque más información no le cambie.
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0: Como cada semana ya se encuentra con nosotros Juan María Naveja, amigo y colega, quien participa todos los lunes con su colaboración semanal. Aquí escuchamos tus 100 palabras. Adelante, Juanma, bienvenido. Buenos días.
3: Muy buenos días, Guillermo. Muy buenos días a la audiencia. Vaya distinción para México. Por primera vez en la historia, el Pleno de la Organización de las Naciones Unidas aplicará el artículo 34 de la Convención Internacional contra las Desapariciones Forzosas. Ocurrió cuando han desaparecido más de 134 mil personas, la mayoría con López Obrador y Sheinbaum. En septiembre se llevará el tema al Pleno de la ONU, una vez que se confirmó que las desapariciones forzadas se practican en México en forma generalizada o sistemática. El señalamiento es contra el Estado mexicano en pleno, porque el problema, lejos de disminuir, creció en los últimos 25 años. Se busca que la comunidad internacional y el Estado mexicano emprendan acciones para prevenir, investigar, sancionar y erradicar las desapariciones forzadas. Será penoso que un miembro de larga data en la ONU como México sea exhibido en el Pleno, pero es mucho, pero mucho más vergonzoso el liderato mundial de desapariciones, más de 134 mil y contando. Que tengan una buena semana, Guillermo. Hasta la próxima.
0: Gracias, muchas gracias, Juan María Naveja, por tu participación en Informativo NTR. Y nos escuchamos la próxima semana. Muy buenos días. Con esto nos vamos a un corte. Volveremos con más información.
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1: Saludo con gusto a Guadalupe Acosta Naranjo, presidente del partido Somos México. Gracias por estar aquí, Guadalupe. Bienvenido. Muy buenos días.
2: Buenos días, Guillermo. Un gusto saludarte como siempre.
1: Guadalupe Acosta Naranjo, ¿cuál es el balance de este largo proceso que llevó a que Somos México se convirtiera ya en partido político?
2: Bueno, es un esfuerzo muy, muy grande tú, Guillermo. La verdad es que construir un partido político en México con las normatividades que existen no es ninguna cosa sencilla, no es una cosa fácil. Tenemos que tener una presencia territorial en por lo menos dos terceras partes del país, tenemos que pasar más de 200 asambleas y tenemos que tener un número de afiliados muy alto, 256 mil por lo menos. No es una cosa sencilla, pero afortunadamente lo pudimos hacer. Y lo hacemos con otra desventaja: no se tiene ningún recurso público, ninguna prerrogativa. Todo tiene que ser aportaciones de los simpatizantes, de los que van afiliándose, de las personas que donan para la construcción de este esfuerzo. Y una gran, gran, gran supervisión, eso está bien, por parte de la autoridad electoral, quienes son los que certifican cada uno de los pasos, cada una de las afiliaciones. Pero finalmente nos sentimos satisfechos porque lo logramos, cumplimos los requisitos. Había gente que pensaba que no íbamos a cumplir los requisitos, y cuando ya lo logramos, había gente que decía no los van a dejar pasar, puesto que son un partido de oposición, como es el caso de nosotros. Afortunadamente pudimos pasar todas estas aduanas, y ya el pasado día 25... el Instituto Nacional Electoral votó por unanimidad darnos nuestro registro, y pues eso nos ha causado mucha satisfacción. Hay muy buenas reacciones por parte de todos nuestros cuadros, de nuestros militantes, de los simpatizantes, y estamos esperanzados en que vamos a tener una buena respuesta electoral el próximo año, Guillermo.
1: Hay que decir que este logro obedece al fuerte empuje de la sociedad civil, pero hubo muchas piedras en el camino, Guadalupe Acosta Naranjo, de aquellos que no querían verlos convertidos en partido político.
2: Sí, sí, sí, tuvimos que sortear además una gran cantidad de recursos que se presentaron en el Instituto Nacional Electoral y luego hasta en el Tribunal Electoral de la Federación, por parte particularmente del partido político Morena, quien llegó a impugnar en el INE y llegó a impugnar en el tribunal una serie de elementos, de cuestiones muy diversas, pero finalmente ahí también pudimos pasar esa aduana, Guillermo. Tuvimos que litigar, pero las autoridades electorales, tanto en el INE como en el tribunal, nos terminaron dando la razón. Así que pues no fue un camino fácil, fue un camino lleno de piedras, de obstáculos, para que de quienes pretendieron que no apareciéramos en la boleta electoral. Pero también eso nos da una cierta satisfacción, puesto que nosotros no queremos que nos avalen. Nosotros no veníamos a ver si nos daban, nosotros conseguimos los requisitos y teníamos el derecho legal y constitucional de participar. Así que nadie nos entregó nada, es algo que ganamos con el esfuerzo, y es algo que la autoridad electoral tuvo que reconocer, puesto que fuimos cubriendo cada una de las etapas y fuimos sorteando cada uno de los obstáculos.
1: ¿Qué sigue para Somos México, ahora convertido en partido político?
2: Pues una primera etapa, Guillermo, es pelear que nos reconozcan nuestro nombre, porque en la resolución del día 25, al mismo tiempo en que se nos entregó el registro, se ordenó a nuestro instituto que cambiemos de nombre, que no nos llamemos Somos México, que no usemos los colores que hoy usamos, que el rosa mexicano, y que cambiemos de emblema. En una votación, por cierto, muy dividida, 6 consejerías electorales votaron para obligarnos a que cambiemos nombre, lema y emblema, y 5 consideraron que era injusta, como nosotros consideramos que es injusta. Así que volveremos a tribunales de nueva cuenta para pedir, para exigir que se nos respete el nombre que nosotros, quienes formamos el partido, decidimos tener, porque me parece absurdo que hace 18 meses nosotros presentamos nuestro nombre, nuestros colores, nuestro lema a la propia autoridad electoral, y la autoridad electoral nos permitió trabajar todo este tiempo bajo esta denominación, emblema y color. Ahora, 18 meses después, nos dicen, fíjense que creo que no hice una buena decisión, así que hoy cámbiense el nombre, cuando estamos a 11 meses del proceso electoral, menos, casi ya 10 meses del proceso electoral. Eso nos parece una tremenda injusticia y nos pone en una gran inequidad, porque dicen que si nos llamamos Somos México, nos estamos apropiando del nombre del país, y eso no es así. Nosotros sí, pues claro que somos parte de México, no somos los únicos. Otros partidos tienen en su denominación también la palabra México, y nadie se lo recrimina. ¿Por qué razón nos deberían de prohibir que usemos el nombre de México cuando este se ha usado en muchas ocasiones? Y cuando, por cierto, Guillermo, al inicio de todo este proceso, una organización local de Tlaxcala argumentó que no podíamos usar este nombre porque ellos ya lo tenían. Fueron a tribunales, y en el tribunal, finalmente, por unanimidad, el tribunal hace más de un año determinó que teníamos derecho de usarlo. Así que viene este juicio por segunda ocasión, cuando el tribunal ya lo resolvió. Pero en fin, ya nos estamos acostumbrando a sortear obstáculos, Guillermo, así que la primera etapa será esa, y la segunda, vamos a convocar a un Consejo Nacional para el próximo 25 de julio, para ahí determinar el desarrollo de trabajo hacia adelante. Pero una cosa muy importante, vamos a darle constitución a los gabinetes temáticos para hacer las políticas públicas, el proyecto alternativa de país, las propuestas, porque somos oposición, pero también queremos ser opción. Y entonces se va a instalar un gabinete para hacer la política pública de seguridad, de educación, de salud, en fin, de cada uno de los aspectos de la vida nacional, para presentársela a los ciudadanos y decirles cómo sí se pueden hacer mejor las cosas en México, Guillermo.
1: Guadalupe Acosta Naranjo, el próximo desafío es la elección intermedia de 2027. ¿Cómo se ve el panorama para Somos México y cuáles son sus expectativas?
2: Que nosotros vamos a tener un buen resultado, Guillermo. Fíjate que los partidos políticos que en su primera actuación electoral después de obtener registro han logrado tener mayor votación son 2. Uno en 1991, después de que el PRD se formó de aquel movimiento que encabezó el ingeniero Cuauhtémoc Cárdenas. Bueno, en el 91 el PRD sacó 8% de los votos. Morena, encabezado por Andrés Manuel, en 2015, en su primera participación, también sacó 8% de los votos. Después estos dos partidos tuvieron una gran votación en posteriores procesos electorales, pero en su primer proceso fue de 8 puntos. Bueno, nosotros aspiramos pasar en nuestra primera participación más de 10 puntos, superar lo que se hizo en aquel momento, para prepararnos a la elección de 2030 y disputar en lo que nosotros pensamos es conveniente, en una gran alianza opositora, para tratar de ganar la presidencia de la República en 2030, Guillermo. Así que Esa es nuestra expectativa y estamos teniendo respuesta de muchas organizaciones ciudadanas, sociales, personalidades, líderes de causa, a los que nosotros vamos a poner a disposición nuestro registro. Como tú sabes, Guillermo, quienes somos dirigentes de Somos México, no podemos ser candidatos a nada. Eso se decidió en nuestro estatuto, así que los líderes municipales, estatales y nacionales, todos tenemos prohibido ser candidatos. Nuestros candidatos van a ser líderes de la sociedad, dirigentes sociales, de causas, de distintas causas. Ya en ellos vamos a poner a disposición este vehículo que construimos, Guillermo. Así que yo tengo confianza que siendo un vehículo de la sociedad, nuestra implantación electoral va a ser importante y le vamos a dar voz, le vamos a dar cabida a muchos movimientos que hoy no tienen un lugar donde representarte y que Somos México viene a ofrecerles este espacio para construir una fuerza política de manera conjunta.
1: ¿Qué le dirías a los electores indecisos que hoy tienen esta nueva opción que se llama Somos México?
2: Que crean y que confíen en que este esfuerzo no es un esfuerzo, como dije hace un momento, para beneficiar a los líderes de esta organización, sino que este esfuerzo fue para construir un vehículo de la sociedad y que es importante participar electoralmente en nuestro país. El deterioro de las instituciones democráticas, el daño que se ha hecho a la República, a la división de poderes, al federalismo, a las libertades, hay que detenerlo. Y no basta detenerlo criticando, tenemos también que participar de manera directa. Y por eso les hago un llamado a que tomen este instrumento en sus manos, vengan y participen, y entre todos construyamos una nueva manera de hacer política en México, donde los partidos políticos dejan de ser un instrumento que le dé beneficio a sus burocracias, sino un instrumento que se pone al servicio de la sociedad. Por eso aquí tienen las puertas abiertas y sepan que vamos a actuar con congruencia, que lo que dijimos durante todos estos meses lo vamos a cumplir, y que siendo así, entonces vamos a recobrar la confianza en algo que los mexicanos ya no tienen, que es la política, los políticos y por lo tanto los partidos políticos. Acá van a tener un espacio de trabajo, de credibilidad, y juntos podemos rescatar a México, Guillermo.
1: Guadalupe Acosta Naranjo, presidente del partido Somos México, muchas gracias por estar con nosotros, un gusto saludarte, fuerte abrazo.
2: Igualmente, Guillermo, un abrazo a ti y a todo tu público.
1: Gracias nuevamente, Guadalupe Acosta Naranjo, muy buenos días. Con esto nos vamos a un corte, volveremos con más noticias.
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1: Y Guillermo, cuando son las 8:33 a.m, tiempo del centro de México, ya de esta mañana de lunes 29 de junio del año 2026. Tenemos una mañana todavía bastante nublada aquí en la capital de la República Mexicana y tendremos pues todo el día nublado, no saldrá el sol, según lo que dice el Servicio Meteorológico Nacional. Podría haber algo de lluvia por la tarde, al filo de las 2 de la tarde, estoy viendo aquí el satélite, sí, al filo de las 2 de la tarde podría haber un poco de lluvia en la capital del país y después en la tarde-noche, así es que tenga usted pues bastante cuidado a la hora de regresar a su casa, sobre todo en la tarde, cuando llueve de manera más intensa, como el día de ayer que llovió. Híjole, ¿para qué le digo? Durante horas y horas de lluvia durante toda la tarde y toda la noche. Así es que regrese usted con muchísimo cuidado, sobre todo muy despacio, tenga tolerancia para que evite accidentes si viene usted manejando y si va en el servicio de transporte público, también mucha tolerancia debido a que los arrastres o los viajes son mucho más lentos. Oiga, el Mundial de Fútbol está dando pues bastante trabajo, principalmente al sector de transporte. La Alianza de Taxistas de la Ciudad de México informó que los días que llevan de Mundial de Fútbol se han realizado 2,422 viajes con 700 unidades, las cuales operan en sitios temporales autorizados por la Secretaría de Movilidad para dar servicio durante los partidos en el Estadio Ciudad de México. Según la Alianza de Taxistas, 194 servicios fueron brindados a personas con discapacidad, cuyos principales destinos han sido Polanco, Paseo de la Reforma, el Centro Histórico y las inmediaciones del Ángel de la Independencia, donde se concentra gran parte de los turistas y aficionados por los encuentros deportivos, así como por los hoteles. Un total de 632 conductores que superaron el límite permitido de alcohol en la sangre fueron remitidos al Centro de Sanciones Administrativas del 11 al 27 de junio, como parte del programa Conduce sin Alcohol Copa Mundial de Fútbol 2026. La Secretaría de Seguridad Ciudadana informó que en ese mismo periodo, elementos realizaron 158,640 pruebas de AlcoStop, que es medir el ambiente al interior del vehículo, y 1,932 pruebas de alcoholemia, que es el aire aspirado por parte de los conductores, además de que 627 vehículos fueron enviados a un depósito vehicular. Aquí lo que siempre hemos dicho, si usted va a tomar, por favor, no maneje. No solamente usted se está poniendo en peligro, sino también las personas que están alrededor de usted, personas que están esperando quizá un vehículo, que van caminando en la calle, pues pueden ser víctimas debido a que una persona que va en estado de embriaguez, en estado de inconveniente, pues simplemente no tienen los cinco sentidos y puede provocar un accidente. Ha provocado muchos accidentes, así es que si toma, por favor, no maneje más. En estas celebraciones de la selección mexicana, que parece que se nos va la vida ahí, ¿verdad? Parece que fuera un triunfo de todos y que ya salimos de todos nuestros problemas. Entiendo la necesidad de festejo en el país, pero cuando se combina el festejo con el alcohol, siempre salen las cosas muy malas. Así es que hágalo usted con medida, no con excesos en estas pues estas celebraciones que se están realizando por parte de del triunfo de la selección mexicana. La jefa de gobierno de la Ciudad de México, Clara Brugada, inauguró el día de ayer la Utopía en la alcaldía Magdalena Contreras, la cual tiene el objetivo de atender a grupos vulnerables de la zona. En las instalaciones donde se encuentra un avión, biblioteca, alberca, gimnasio, un ring de box, comedor, entre otros servicios, la mandataria anunció que pronto se pondrá en marcha el cablebús que correrá de esta alcaldía hasta Mixcoac y que va a reducir significativamente los tiempos de traslado. Escuchemos a la jefa de gobierno.

0: pues tenemos prácticamente ya, decía yo, cada 15 días, ahora cada semana vamos a estar inaugurando utopías. La próxima utopía la vamos a inaugurar, ni modos, el próximo domingo en la mañana, porque en la tarde tenemos partido, lo vamos a inaugurar la próxima utopía. Y así, las siguientes y las siguientes, ya tenemos varias por inaugurar. ¿Qué son las utopías? Es la revolución del espacio público. Con las utopías se hace efectivo el derecho a la ciudad y es lo mejor del urbanismo social, porque brinda los servicios esenciales a la población que más lo necesita. Las utopías representan lo mejor del urbanismo feminista, porque hace justicia a las mujeres.
1: Y Guillermo, te informo que la Secretaría de Relaciones Exteriores está informando hace unos minutos que va a proponer al Congreso de la Unión el nombramiento de Esteban Moctezuma como próximo embajador de México ante la Unión Europea, Bélgica y Luxemburgo. Hay que recordar que hace unos días Esteban Moctezuma terminó su labor como embajador de México en los Estados Unidos, que lo hizo durante casi, pues más o menos unos 5 años. Comenzó en el gobierno de Andrés Manuel López Obrador cuando dejó de ser secretario de Educación Pública y se fue a la embajada de México en Estados Unidos. Recientemente fue suplido por Roberto Lasseri, quien también la semana pasada pues ya tomó posesión de su cargo allá en Washington. Y ahora la Secretaría de Relaciones Exteriores informó que Esteban Moctezuma ha sido propuesto ya como embajador de México ante la Unión Europea, Bélgica y Luxemburgo. Realmente se llama Embajada de México ante el Reino de Bélgica, el Principado de Luxemburgo, y es representación ante la Unión Europea y el Parlamento Europeo. Tiene sede allá en Bruselas, en la ciudad, la capital de Europa, y no habrá ningún problema para que sea nombrado Esteban Moctezuma como embajador ante esa bellísima zona que es la de Benelux, como se le llama, Bélgica, Luxemburgo y Holanda, aunque esta embajada no tiene consigo labores en Holanda, en Países Bajos, como ahora se le llama, hay una embajadora ahí, pero Esteban Moctezuma seguirá en el gobierno federal, ya lo había adelantado la propia presidenta Claudia Sheinbaum. Guillermo, mi información esta mañana.
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3: Guillermo, desde esta perla tapatía compartir tu información. El rey Felipe VI de España y el gobernador de Jalisco, Pablo Lemus, sostuvieron una reunión diplomática este viernes. Esto en el marco de la visita que el monarca realizó a Jalisco para asistir al partido de la selección española frente a la de Uruguay, este último encuentro mundialista que se disputó en el estadio Ciudad Guadalajara. El rey de España y el mandatario jalisciense estrecharon los lazos de colaboración existentes entre Jalisco y la nación europea, tanto en desarrollo económico como en cultura y deportes. En redes sociales, el gobernador Pablo Lemus Navarro escribió: "Fue un honor recibir la visita de Felipe VI en Jalisco, el corazón del mundial. Su presencia distingue a nuestro estado y nos reafirma a Jalisco como una sede de talla internacional preparada para recibir al mundo con hospitalidad, organización y la pasión que nos caracteriza". Dijo también que aprovecharon con el rey de España la reunión para poder hacer planteamientos importantes para nuestra entidad. Dice también el gobernador que están trabajando proyectos de infraestructura hídrica, de conectividad y de energía con empresas españolas. A través de la Casa Real se destacó que la reunión del gobernador Pablo Lemus Navarro con el monarca permitió al rey de España conocer de primera mano la realidad de la comunidad española en Guadalajara, así como trasladarle sus cercanía y reconocimiento por su labor en el mantenimiento de los vínculos entre España y México. Decirte también, Guillermo, en otro tipo de asuntos, que las autoridades revelaron ya la identidad del turista que murió luego de ser arrastrado por un cocodrilo en Puerto Vallarta. La víctima fue identificada como Irving Mauricio, un joven de 28 años, originario de la Ciudad de México, quien estaba de vacaciones en ese destino turístico y que, al estar tomando fotografías, fue sorprendido por un ejemplar de aproximadamente 3.7 metros y lo sujetó, lo arrastró hacia el mar. Luego del reporte, las autoridades desplegaron un operativo de búsqueda por tierra, mar y aire que concluyó en el hallazgo del cuerpo aproximadamente a las 7 de la mañana del pasado sábado. Las autoridades pues ya encontraron el cuerpo de Irving Mauricio a unos 500 metros adentro del mar. Guillermo, la información desde Jalisco. Muy buenos días.
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4: Hola, ¿qué tal? Te saludo desde Zacatecas con lo más destacado. En la entidad existen al menos 726 fraccionamientos irregulares reportados por la Secretaría de Desarrollo Urbano, Vivienda y Ordenamiento Territorial. Zacatecas y Guadalupe son los ayuntamientos con más asentamientos irregulares. La CEDUBOT le solicitó información sobre la probable venta irregular de lotes a fin de iniciar las investigaciones, a dar seguimiento jurídico al tema y prevenir la constitución de fraccionamientos no autorizados. El 6 de agosto del año pasado se reformó el Código Territorial y Urbano, mediante el cual se otorgó una prórroga de 90 días para que los 58 ayuntamientos elaboraran un inventario de los asentamientos humanos, fraccionamientos, colonias o condominios irregulares en sus municipios. En los informes presentados para atender esta disposición destacan los municipios de Guadalupe, quien aparece con 274 asentamientos irregulares, y Zacatecas capital, donde se contabilizaron 94 asentamientos irregulares. En otros temas, la Comisión Local de Búsqueda de Personas Desaparecidas y No Localizadas contará con instalaciones propias tras la donación de un terreno por parte del Gobierno del Estado y la asignación de recursos económicos de la Comisión Nacional de Búsqueda. Everardo Ramírez Aguayo, titular de la Comisión Local de Búsqueda, detalló que los lineamientos emitidos por la Comisión Nacional para 2026 contempla la construcción de edificios para albergar a las comisiones locales de búsqueda. El terreno se ubica en la parte posterior del Hospital General de Zacatecas, a un costado del Centro de Justicia Federal, donde en una primera etapa se invertirán 25 millones de pesos. En otros temas, el rector Ángel Román Gutiérrez entregó un informe sobre la problemática financiera que enfrenta la Universidad Autónoma de Zacatecas al titular de la Secretaría de Educación Pública, Mario Delgado Carrillo, durante su reciente visita al estado. Expuso que desde diciembre mantiene mesas permanentes de trabajo con la Secretaría de Educación Pública y que en la reunión más reciente realizada en la capital del estado, entregó un balance de las necesidades que enfrenta la máxima casa de estudios. Román Gutiérrez dijo que el secretario ya tenía conocimiento de la situación de la universidad, sin embargo le presentó un informe con las medidas que la institución ha implementado para sobrellevar la crisis financiera. Señaló que la UAS ha realizado ajustes de materia de ahorro y ha aplicado medidas de contención del gasto, por lo que ahora espera una respuesta del gobierno federal. Hasta aquí la información desde el estado de Zacatecas. Le invito a que continúe en Informativo NTR.
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1: El proyecto para ampliar la pista del aeropuerto de Tamuín continúa en pausa debido a que depende de las definiciones que tomen las instancias del gobierno federal encargadas de la obra. A 6 meses del comienzo del año, el Cuerpo de Bomberos logró estabilizar sus finanzas y mantener en funcionamiento 5 estaciones las 24 horas del día. Con el Mundial ya en marcha, empresas de San Luis Potosí han implementado esquemas de flexibilidad para que parte de sus trabajadores pueda seguir los encuentros sin comprometer la operación de las plantas.
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2: ¡Ya!

0: nuevamente a la colonia Cactus, que últimamente han estado muy activos los vecinos de esta zona con todos los reportes que nos han enviado. Le estamos platicando y le estamos mostrando las imágenes ya a través de la multiplataforma sobre esta alcantarilla que no tiene tapa, que se ubica en el cruce de Avenida de los Cactus y Avenida Desierto del Mairán, y sobre todo esta falta de alcantarilla permanece sin atención, ¿sabe desde hace cuánto? No días, no semanas, por lo menos más de un año, según versiones de los vecinos de esta zona.
1: La

0: gracias por continuar con nosotros en Informativo NTR. Hemos platicado acerca del proceso arrancado en Morena para registrar a políticos pertenecientes a ese partido político que buscarán próximamente cargos de elección popular. Y anticipándose al tiempo electoral, porque el tiempo electoral arranca apenas en septiembre arranca formalmente la organización de la elección por parte del Instituto Nacional Electoral, y las precampañas arrancarían hasta el mes de enero, pero anticipándose totalmente a los tiempos electorales, Morena ya decidió registrar lo que llama coordinadores de la defensa de la transformación, y se han inscrito políticos que buscarán ser gobernadores, alcaldes, diputados federales, en fin, personajes morenistas que quieren obtener algún cargo de elección popular en la elección intermedia de 2027. Se abrió la semana pasada y de la propia semana pasada se cerró el registro de participantes, y sobre ello informó la encargada de la Comisión Nacional de Elecciones de Morena, Citlali Hernández, quien dijo que el proceso de inscripción en Morena, el Partido del Trabajo y el Partido Verde fue un proceso democrático y respetuoso. Dijo que se registraron 277 militantes vía presencial o en línea, culminando así este proceso de registro de los coordinadores de la defensa de la transformación, que eventualmente serán sobre todo candidatos a los gobiernos del estado en los 17 estados de la República Mexicana, en donde se habrán de elegir gobernadores, y si no les cae el hueso de gobernador, algún hueso les caerá. El caso es que ya están inscritos, y dice Citlali Hernández que fue un proceso respetuoso y democrático. Vamos a escuchar a la encargada de la Comisión de Elecciones de Morena.
1: Diría que ha sido un proceso de registro interno exitoso, democrático, con mucho ambiente de unidad fraterno, y les queremos informar que hoy el sistema, como estaba establecido en la convocatoria, cierra a las 11:59, pero al corte de este momento tuvimos 123 registros de manera presencial, 154 registros realizados en línea. Es un global de 277 registros entre quienes se registraron por Morena, por el Partido del Trabajo o por el Partido Verde. Con esto concluimos la primera etapa, que es la solicitud de registro, y lo que haremos en los próximos días, en las próximas semanas, en la Comisión Nacional de Elecciones, será revisar cada una de las solicitudes, cada uno de los expedientes, verificar quienes cumplen con los requisitos, notificar a quienes no los cumplen y decirles por qué.
0: Esto fue lo que informó Citlali Hernández sobre el registro de coordinadores para la defensa de la Cuarta Transformación. Uno de los que se mencionaban era Félix Salgado Macedonio, senador de Morena, recordemos, papá de la actual gobernadora Evelyn Salgado, actual gobernadora de Guerrero, lo cual le impide, por la cláusula contra el nepotismo, a Félix Salgado Macedonio inscribirse para competir por la gubernatura. Félix Salgado Macedonio informó que decidió no inscribirse en el proceso interno de Morena porque le dijeron que no podía participar debido a la prohibición del nepotismo. Salgado Macedonio reiteró lo que ya ha dicho en otras ocasiones, en el sentido de que no está de acuerdo con esta medida tomada por Morena porque, dice él, viola sus derechos partidistas como militante de Morena. Vamos a escuchar lo que dice Félix Salgado Macedonio.
2: Me preguntan, me están preguntando, oiga, ¿se va a registrar? Pues yo quisiera, pero si no puedo, estoy impedido por el lineamiento que hay en Morena, pues no, entonces no se puede. Ya me dijeron que no, Yo ya hablé con mi presidenta nacional, compañera Ariadna, que es una persona de primera, es una gran lideresa, una joven que tiene muy claro porque está en Morena, y ella claramente le dijo: Félix, yo te quiero mucho, te aprecio mucho, te estimo, pero tú sabes que aquí hay un lineamiento que se va a cumplir por mandato del Consejo Nacional, que es el que la mandata. Hay una autoridad por encima de ella, que es el Consejo, y entonces pues son cosas que Morena ha decidido respetar y que se van a respetar. Entonces yo nomás quiero que quede claro que Morena tiene ese lineamiento que me impide registrarme, porque soy el papá de la gobernadora.
0: Esto fue lo que dijo Félix Salgado Macedonio, quien, como ya mencioné, no se pudo inscribir en el proceso interno de Morena para las elecciones del próximo año porque incumple la cláusula de nepotismo por ser papá de la actual gobernadora de Guerrero. Bueno, esto es lo que tengo por ahora en lo que hace a las noticias. Continuamos contigo, Alberto García Sarubi. Adelante, por favor.
3: Muchísimas gracias, Guillermo. Ya te lo adelantaba en el resumen de las 8:30 de la mañana. Ya la Secretaría de Relaciones Exteriores está oficializando que este día enviará a la Comisión Permanente del Congreso de la Unión es el nombramiento de Esteban Moctezuma Barragán como próximo embajador extraordinario y plenipotenciario de México ante el Reino de Bélgica, representación ante la Unión Europea y también del Gran Ducado de Luxemburgo, un puesto bastante importante debido a que en las últimas semanas se ratificó el tratado comercial con la Unión Europea. Es un tratado que no solamente tiene que ver con lo comercial. Los europeos siempre han condicionado el comercio con sus países a distintos cánones que se deben de respetar por otras naciones. El tratado comercial con México, con la Unión Europea, también trae consigo compromisos en materia de poder judicial, respeto a los derechos humanos, desarrollo y también apoyo a comunidades. Así es que es algo que va más allá del comercio. El gobierno mexicano, después de haber sido notificado hace ya 2 años de algunos aranceles impuestos por el presidente Donald Trump, informó que diversificaría las exportaciones mexicanas y uno de los principales puntos es la Unión Europea, aunque no se compara en cuestión de traslados y de costos para los exportadores mexicanos, pero se tiene una buena balanza comercial con la Unión Europea, es superitaria por parte de México. Se exporta más de lo que se le compra a los europeos y ese es quizá el reto que tengan países europeos en nuestro país, como también entrada hacia los Estados Unidos cuando a la Unión Europea se le ha impuesto aranceles mayores que a los mexicanos. Recientemente Donald Trump informó que había puesto un arancel mayor del 30% a los vinos europeos, principalmente franceses, pues la entrada hacia el mercado estadounidense pudiera ser sin ningún problema a través de empresas mexicanas. Pero estará un hombre con ya mucha experiencia en el servicio público mexicano, Esteban Moctezuma, hay que recordar, surge en la política en el gobierno de Ernesto Zedillo Ponce de León. Fue secretario de Gobernación apenas menos de 2 años, tuvo un papel fundamental en aquella negociación que se hizo con el Ejército Zapatista de Liberación Nacional. De hecho, hay versiones que indican que Esteban Moctezuma, siendo secretario de Gobernación, se pudo haber reunido con el subcomandante Marcos en ese momento. Sin embargo, fue retirado de la Secretaría de Gobernación. También me parece que estuvo dentro al frente de la Secretaría de Educación Pública y después fue hasta con Andrés Manuel.

Estados Unidos de cara a las negociaciones del Tratado Comercial de Norteamérica, que por cierto, el próximo 1 de julio, ya en 2 días, habrá una reunión ya de los 3 países que integran el Tratado Comercial de Norteamérica, este famoso T-MEC. En días pasados, el secretario de Economía, Marcelo Ebrard, informó que venció el plazo para que alguna de las 3 naciones anunciara su separación de este tratado comercial, y ahora la discusión es si el tratado tendría un lapso de revisión de 10 años o si se aceptaría la propuesta del gobierno mexicano de que la próxima revisión del tratado comercial sea en 16 años. Serán fundamentales las pláticas que comenzarán a partir del 1 de julio. No hay una fecha límite, según Marcelo Ebrard, para que sea firmado esta ratificación del tratado comercial, pero él buscará que sea en el mismo mes de julio o a más tardar en el mes de agosto. Un tratado comercial que aquí lo hemos platicado con especialistas comerciales, con analistas, con negociadores internacionales por parte de las cámaras empresariales, será un tratado comercial distinto al que hemos tenido desde aquella firma de Carlos Salinas de Gortari, que se hizo con el presidente de los Estados Unidos, George Bush, y el primer ministro canadiense. Pues será ahora un tratado comercial con aranceles. No se ve que pueda Donald Trump quitar los aranceles a la industria automotriz mexicana, ni tampoco a la industria del aluminio y del metal mexicano, que se ha impuesto a todo el mundo, pero que en México ha tenido un trato preferencial, aunque arancel es arancel. Ya veremos cómo será la reunión de 2 días, dentro de 2 días, cuando México, Canadá y Estados Unidos se reúnan ya por primera vez en esta revisión del tratado comercial. Guillermo, mi información esta mañana. 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
2: Ya se encuentra nuevamente con nosotros Óscar Orozco, con más información deportiva y mundialista para ustedes. Adelante, Óscar, muy buenos días.
3: Buenos días una vez más, Guillermo, ¿cómo estás? Un gusto saludarte a ti y a todo el auditorio de Informativo NTR. Vamos con la información más importante, continuamos con la información más importante del mundo de los deportes en este lunes. Bien, pues la Selección Nacional Mexicana.

0: Mexicana de Fútbol, que está clasificada a los 16avos de final. Este fin de semana recibió por ahí buenas noticias, porque no hay lesionados, todo cuenta con plantilla completa. Ya el Cachorro Montes cumplió con su partido de suspensión, ya lo vimos jugar contra República Checa, así que están disponibles prácticamente todos los jugadores bajo el mando de Javier Aguirre, que el día de mañana enfrentarán a Ecuador en un partido de vida o muerte para el cuadro tricolor, que en su casa tratará de avanzar al quinto partido, aunque hay que reconocerlo, será el quinto partido. Sin embargo, será la misma instancia a la que llegarán a octavos de final, donde han sido eliminados en anteriores justas mundialistas. El día de hoy hablará Javier Aguirre ante los medios de comunicación, por ahí también algún otro elemento, y bueno, por ahí veremos si revela con quiénes arrancará. Hay muchas dudas en torno a quiénes serán los titulares. Se habla de por ahí de la posibilidad de que Gilberto Mora sea titular, aunque al parecer se la jugará con los mismos elementos que venían, que se han consolidado, ¿no? Con Lira, con Romo. Por ahí veremos si Edson Álvarez tiene cabida, ya sea como central o como volante de contención. ¿Quién saldrá, Lira o Romo? Si le quiere dar espacio al capitán del tricolor, Edson el Machín Álvarez. Al frente no hay dudas, regresará Raúl Jiménez al ataque. Así que, bueno, pues ahí está la selección que mañana enfrentará a Ecuador en el duelo clave para avanzar al quinto partido. Al quinto partido, México se está preparando bien. Y continuando con temas del fútbol, en la Liga MX, las Chivas regresaron ya de su pretemporada en Barra de Navidad, en la playa, con la novedad de que hay jugadores que ya no formarán parte de la plantilla, por lo menos para el siguiente torneo. Eric Gutiérrez, que no había sido ya relegado por Javi Milito desde el torneo anterior, estaba buscando equipo. Santos le hizo el feo a Santos y se anunció el día de ayer la contratación de Eric Gutiérrez a los Diablos Rojos del Toluca. Un elemento importante, mundialista en Qatar 2022, Eric, el Guti Gutiérrez, no entró en el esquema de Javi Milito de manera increíble, un jugador de sus cualidades, con sus condiciones, cepillado por el timonel argentino de las Chivas, pero ya encontró equipo. Toluca se que también se reforzó con Víctor Guzmán, tomando en cuenta que Toluca no contará durante todo el torneo prácticamente con Marcel Ruiz, quien fue operado del ligamento cruzado hace algunas semanas, así que busca el Toluca de Antonio Mohamed por respaldarse con elementos de experiencia, y ahí está Víctor Guzmán, un ex Chiva, y otro ex Chiva, Eric Gutiérrez, que se une a otros ex Chivas en Toluca, al Canelo Angulo y a Alexis Vega, ¿no?, que están ahí. Y también, ya se me estaba pasando, el Pollo Briseño. Así que bueno, pues ahí están estos jugadores ex Chivas que ahora son escarlatas. Y bueno, pues ahí está lo de Eric Gutiérrez, el Guti, que va a Toluca. Y se habla también de la salida inminente de el Tiva Sepúlveda. Así es, Gilberto Sepúlveda, un defensa de buenas condiciones, inclusive se llegó a ser candidato para estar en la selección, sin embargo vino a menos, una lesión. Es un jugador con cualidades interesantes, pero ya no tendrá minutos con las Chivas. De acuerdo al esquema que maneja Gaby Milito, también el jugador busca tener minutos, tener actividad, no quedarse ahí calentando banca, y se habla que su destino será los Bravos de Juárez. Así es, Gilberto Sepúlveda será un nuevo jugador de los Bravos de Juárez. Esto obviamente falta por confirmarse, es un hecho que no continuará con las Chivas, y ahí está el Tiva Sepúlveda, el de Sinaloa, pues se irá ya a cambiar de aires buscando tener minutos. También se hablaba de la posibilidad de que fuera a un equipo del Grupo Pachuca, ya sea los Tuzos o al cuadro Esmeralda de León, pero no, parece que su destino está en la frontera ya con el equipo de Bravos de Juárez, bien, que dirige, por cierto, Pedro Caixinha todavía. Así está la situación del fútbol de estufa, también con el equipo del Atlas, que recordar que ya tomó posesión el nuevo dueño, ¿no?, los dueños poblanos. Parece, todo indica que no habrá problema para Diego Coca, se va a quedar en como técnico de los rojinegros, va a arrancar con ellos. Y bueno, pues ahí se anunció este fin de semana que Gustavo Del Prete ya se va de los rojinegros, no va a continuar con el equipo de los zorros, y se habla de la posibilidad también de que por ahí Jorge Sánchez pueda estar en el Atlas, jugador que milita en Grecia y que podría ya regresar a México con los rojinegros. Esto hay que esperarse, parece que sí, Atlas hay hay lana ahora sí. Y bueno, pues también se hicieron de una figura de una estrella de Cabo Verde, esta selección nacional africana, selección africana que ha sido precisamente la sensación en la Copa Mundial. Y el Atlas se hace de los servicios de un caboverdiano, un jugador que, si bien no está en el Mundial, sí formó parte de procesos. Se llama Luis Enríquez de Barros López, conocido como Duke. Así es este jugador caboverdiano, Luis Enríquez de Barros López. Veremos, es delantero, y bueno, tiene 26 años, y bueno, pues espera que termine con la anemia de goles que sufrió el Atlas el torneo anterior con la salida de Yuca y con otros tantos más. De hecho, con Yuca parece que Monterrey no tendrá cabida con Matías Almeida ahora en este nuevo proceso, en esta nueva versión de Rayados con Matías. Y parece que Yuca, quien fue contratado a medio torneo por los Rayados, para que pues ahí subsanar un poco la falta de gol que por ahí adoleció al equipo de Rayados, con la salida también de Berterame, de Rogelio Funes Mori. Pues se fue Yuca, pero realmente no pasó nada con él, y todo indica que también saldría del equipo de Rayados, ¿no? Bien, arranca esta semana el torneo de Wimbledon de tenis, el tercer Grand Slam del año. Yannick Sinner, número uno del ranking del ATP y vigente campeón de este torneo, y allá en Inglaterra, inicia hoy la defensa de su corona en el All England Club, convertido en el gran favorito para conseguir el título del italiano, tras la ausencia de Carlos Alcaraz, número 2, y baja por una lesión en la muñeca derecha que le ha mantenido alejado de las pistas durante 2 meses. De hecho, tampoco participó en su torneo favorito, que es Roland Garros. El italiano afronta el tercer Grand Slam de la temporada con la intención de revalidar el título conquistado el año pasado, aunque con algunas incógnitas después de su inesperada derrota en la segunda ronda de Roland Garros frente al argentino Juan Manuel Cerúndolo, tras recibir un golpe de calor cuando dominaba el encuentro por 2-0 y 5-1 favor en el tercero. Precisamente las altas temperaturas volverán a ser uno de los factores a tomar en cuenta en Londres, donde la ola de calor que afecta al Reino Unido dejará máximas superiores a los 30 grados durante los primeros días del campeonato, unas condiciones poco habituales y que podrían condicionar el rendimiento de los jugadores. Además, Sinner, ganador de 4 Grand Slams, pero que todavía no ha inaugurado su casillero esta temporada, llega al torneo sin haber disputado ningún encuentro oficial sobre hierba, ya que después de Roland Garros únicamente participó en una exhibición el pasado miércoles, en la que derrotó al británico Cameron Norrie por un doble 6-3. Así que el camino del italiano comenzará ante el serbio Miomir Kecmanovic, y si se cumplen los pronósticos, tendría un recorrido asequible hasta unos hipotéticos octavos de final frente al español Rafa Jodar, y jugaría en semifinales contra el serbio Novak Djokovic si es que avanza. El rival a batir será el que ganó el flamante campeón de Roland Garros, Alexander Zverev, quien se impuso en su primer Grand Slam en la historia de este gran tenista alemán. Así que bueno, Djokovic debutará frente al chino Chi Bing-Hu y parece que no tendrá problemas para avanzar. Y el día de ayer se llevó a cabo el Gran Premio de Austria, allá en la tierra de Red Bull, y el mexicano Checo Pérez abandonó la competencia por fallas mecánicas en su bólido, en su monoplaza de Cadillac. La carrera la ganó George Russell, este británico, que sigue pisándole los talones a su coequipero Antonelli. El segundo lugar fue para Max Verstappen, ahí en tierras austriacas, en la tierra de la bebida energética de Red Bull. Bueno, pues ahí está, ya George Russell se acerca a Antonelli. Bueno, de Checo Pérez pues sigue siendo por ahí complicado, ¿no? Con el vehículo Cadillac no se ha podido acostumbrar. Quedó Russell entonces en primer lugar en Austria, segundo Verstappen y tercero Antonelli. Ahí se puso en medio el Red Bull de Verstappen sobre los Mercedes de Russell y de Antonelli. Hasta aquí la información deportiva más importante de este lunes. Le deseo a la gente que tenga un excelente inicio de semana. Cuídese mucho. Le invito a que siga con nosotros en el noticiero, porque más información no le cambie.
1: Gracias, muchas gracias, Óscar Orozco. Muy buenos días. Como comentamos en su momento, la presidenta Claudia Sheinbaum recibió en Palacio Nacional al rey de España, Felipe VI. Una reunión que parece haber sido muy cordial y que permite retomar de manera normal ya un vínculo que es muy fraterno y muy estrecho, de gran cooperación entre los dos países. De su reunión con la presidenta Sheinbaum habló el rey Felipe VI, quien dijo que México y España tienen un futuro próspero. Es una relación magnífica que cada día va mejor. El futuro es enorme, dijo el rey Felipe VI, y aquí lo escuchamos en su propia voz.
2: Nuestro cariño desde España y bueno, pues también celebrar juntos esta relación tan magnífica que hay entre España y México ya desde hace tanto tiempo. Es verdad que va mejor, las realidades de nuestra relación la representáis muchas veces vosotros, no solo los españoles que viven acá, también los mexicanos que viven en España de forma creciente. La presencia empresarial, la presencia cultural, los intercambios de todo tipo que enriquecen nuestra relación y que sin duda tienen un futuro enormemente próspero por delante. Es de lo que hay que hablar, sobre todo de futuro, trabajar por él, crear mejores condiciones para nuestros compatriotas acá y allá y seguir caminando juntos en esta enorme comunidad que representa Iberoamérica, Hispanoamérica en ambos lados del Atlántico.
1: Bueno, esto fue lo que dijo el rey de España, Felipe VI, después de su reunión con la presidenta Claudia Sheinbaum. La presidenta de México también se refirió a esta reunión con el rey, la calificó como cordial y productiva, aclaró que se reunió con el rey de España gracias a que el gobierno español tuvo un acercamiento con México después de que Felipe VI acudió a una exposición mexicana y se refirió a los abusos cometidos en la conquista. Esa fue la puerta de entrada a la regularización de la relación bilateral. Vamos a escuchar lo que dice la presidenta Claudia Sheinbaum.
3: Entonces creo que fue una reunión buena, cordial. Esta reunión no se hubiera podido dar si no hubiera habido por parte del gobierno español y del jefe del Estado español, el rey, en su momento la visita a la exposición de mujeres indígenas y ahí haber reconocido en su forma, en su manera, abusos que se realizaron durante la llegada de los españoles, durante la llamada conquista. Y esto fue un gesto por parte de ellos que se tradujo pues en la visita el día de ayer.
1: Bueno, esto fue lo que dijo la presidenta Sheinbaum acerca de su reunión con Felipe VI, el rey de España, a quien recibió la semana pasada, el pasado jueves, en Palacio Nacional. Con esto nos vamos a un corte. Volveremos con más noticias.
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5: Y cuando son las 9 de la mañana con 17 minutos, le saluda con mucho gusto Alberto García Sarubi y le doy la bienvenida al senador por el Partido Acción Nacional, exsecretario de Gobernación y exsecretario del exgobernador del estado de Jalisco, Francisco Javier Ramírez Acuña, que esté con nosotros. Senador, qué gusto saludarlo.
6: Alberto, qué gusto estar con ustedes. Un placer de veras estar con ustedes y poder saludar a todas las personas que están en este momento escuchándonos.
5: Muchísimas gracias, senador. Pues nuevamente de los Estados Unidos, ahora el New York Times, es un periódico quizá uno de los más influyentes en el mundo, indica que hay gobernadores de Morena, en específico el gobernador de Sonora y el de Tamaulipas, pues que ya hasta se convirtieron en testigos protegidos. En México, obviamente, se rechaza todo por parte del gobierno. Pero, ¿por qué es tan repetitiva esta información, senador? ¿Qué idea nos da en torno a gobiernos que lamentablemente de estados que han sido cooptados en algunas zonas por el crimen organizado? ¿Qué nos puede denotar de lo que la forma en la que se está gobernando en algunas entidades de la República Mexicana y sobre todo si hay que hacer caso de estas acusaciones o no?
6: Alberto, efectivamente es un tema que es verdaderamente complicado para nuestra diplomacia, para nuestro manejo interno desde México, y que obviamente el gobierno está por todos lados queriendo el tener frente a los oídos de su clientela, pero engañando al resto de los mexicanos diciendo que no pasa nada. Pero antes de entrar a esto, Alberto, si me permites, yo quisiera comentarte que me encuentro muy contento de veras, después de haber sido embajador de México ante el Reino de España, la manera en que fue recibido el rey de España y la manera en que parece que las cosas vienen caminando por ese renglón de poder mejorar y poder restablecer esas relaciones que evidentemente nunca se han roto, pero que las relaciones entre gobiernos estaban un tanto cuanto más que frías. Así que me da muchísimo gusto. Y de veras, yo creo que es un trabajo interesante que hizo la Cancillería en este momento, con lo cual lo reconozco, y que fuera recibido el rey de España en las condiciones en lo que lo fue. Dicho esto, con mucho gusto, Alberto, te comento que es muy preocupante, efectivamente, todo lo que viene pasando con los Estados Unidos de Norteamérica. Y esto porque pues no quieren entender que cada día es más claro que López Obrador construyó su fuerza a través de los acuerdos con los cárteles, y sin duda para el gobierno de los Estados Unidos hoy Morena y su gobierno, del gobierno de AMLO sobre todo, es el objetivo principal. Frente a todo esto, pues se vienen dando todo este tipo de cosas. Mira, la presidenta de la República, evidentemente ella tiene sus razones y no se los discuto, simplemente es motivo de que la presidenta debía de tener muy claro hacia dónde está queriendo llevar al país. Esto no ha querido entender todos los mensajes que se le han mandado desde el gobierno de los Estados Unidos desde hace meses, desde hace años, diciéndole de que hay un narcogobierno en México, de que lo que gobiernan son los cárteles, de que ella tiene miedo, de que ella no está tomando las decisiones que debía de tomar para resolver los problemas frente a los cárteles de la droga en México. No ha hecho caso la presidenta y trata de salírselo siempre con que son una oficinita, con que simplemente pues las relaciones con Estados Unidos son muy buenas. No puede haber más claridad del gobierno de los Estados Unidos que cuando un fiscal, cuando una secretaria de seguridad, cuando la misma Casa Blanca te están diciendo de que en México quienes gobiernan son los cárteles. Frente a esto, pues hoy tenemos lo que hoy nos dice el New York Times en su reportaje del día 27, en donde señala pues que al menos una docena de funcionarios y políticos vinculados con Morena habrían iniciado contactos discretos con autoridades estadounidenses. Por supuesto que esto tenemos que tomarlo en consideración con profundidad. Hay que retrotraer los temas, y en este caso, Alberto, es el tema del retiro de visas. Se tienen meses hablando de los políticos de Morena que les han quitado las visas. Inclusive la propia presidenta de la República ha tenido que salir diciendo que pues es una acción inadecuada del gobierno de los Estados Unidos retirar las visas, que lo utilizan con motivos electorales, que no entiende por qué lo están haciendo, y que al fin de cuentas, pues, ¿qué es una visa? Lo que no entiende la presidenta de la República es que somos el país vecino de los Estados Unidos, es nuestro socio principal, donde le vendemos más del 80% de nuestro comercio exterior, y que no es un simple vecino cualquiera, es un vecino importante con el que tenemos una gran relación, un gran trato comercial, y que obviamente ha sido para los mexicanos el tener la visa de los Estados Unidos una aspiración de todos los niveles, sea del misma de temas campesinos, sean de temas industriales, sean de temas empresariales, sean de temas políticos. Y el que el gobierno de los Estados Unidos le esté retirando visas hoy a los políticos de Morena, y además ha estado diciendo porque ha observado que tienen vínculos con algunos organismos de crimen organizado, pues esto debe de prender evidentemente las luces rojas en nuestro país. La presidenta debe de darle atención a esto, y es sobre todo porque una vez que sale esta nota, pero que anteriormente teníamos el comentario de Héctor de Mauleón a la hora en que dice que la gobernadora de Baja California, María del Pilar, había reconocido que su voz de un audio que se escucha sí había tenido tratos con agencias de los Estados Unidos, aunque ella reconoce esto, pero dice que es solo por su visa, pues es lo mismo que se está dando. Así que yo sí te diría, Alberto, que es muy preocupante y que el gobierno de la presidenta Sheinbaum debía de poner cartas en el asunto y aclarar todos los temas. Digan lo que digan, este es el primer gobierno que los Estados Unidos dice que es un gobierno ligado al narcotráfico. Digan lo que digan, es la primera vez que el gobierno de los Estados Unidos hace ese tipo de aseveraciones y persigue de diferentes maneras, y quién sabe con lo que siga, a políticos mexicanos en funciones o que han dejado de estar en funciones.
5: Y sobre todo, senador, aquí en México parece que no pasa nada, con que la presidenta diga que no es cierto, con eso basta. Y de hecho tenemos un gobernador que se dice inocente, pero tuvo que tomar o pedir licencia a su cargo como mandatario, y hoy ya nadie sabe nada. O sea, lo que sí se ha visto es una protección desde la presidencia de la República a personas que están señaladas, y en este caso de Rubén Rocha Moya, acusadas de manera oficial en un juzgado de Nueva York, y aquí hay protección. ¿Hasta qué grado puede valer esta protección de un gobierno cuando hay acusaciones de esta magnitud, senador?
6: Pues mira, Alberto, evidentemente son 10 personajes que requirieron los Estados Unidos para que se les fueran enviados a través de la figura correspondiente de los tratados de extradición que tenemos celebrado. El gobierno de la República Mexicana, el gobierno de México, se niegan a enviarlos. Sin embargo, ya están algunos de ellos allá, entre ellos un ex general, aunque digan que está en retiro, aunque digan que era un general que no tenía nada que ver con el ejército mexicano. Yo, quienes conocemos y conocemos la estructura del ejército mexicano, sabemos que aunque estén en retiro, siguen teniendo esa atención, esa jerarquía y ese cuidado con sus altos mandos. Yo no tengo la menor duda que para poderse entregar el general tuvo que pedir anuencia del ejército mexicano y de los alta jerarquía, precisamente para poder limpiar un tanto cuanto al ejército mexicano. Primero. Segundo, esa posición de la presidenta de permanentemente seguir defendiendo a Rocha Moya y que pueda tratando de evadir la extradición y el resto de los señalados también, no hacen más que, en primero, poner a la presidenta como una defensora de gentes que son señalados de narcotráfico. Si es tal insistencia de la presidencia de la República, pueden convertirla en un momento dado en decir que hay complicidad por tanto señalamiento de protección. Y tercero, al negarse la presidenta a hacer a cumplir los acuerdos internacionales, bueno, pues esto evidentemente pone en un gran entredicho ante el resto del mundo todo el tema de derecho, del principio de derecho, de lo que tenía gran gala el pueblo de México y que hoy está sufriendo pues un gran deterioro. Así que pues, esta situación es muy grave, y que la presidenta siga defendiendo a Rocha, pues evidentemente es brindarle una protección, porque tienen temor a que escale a otras posiciones y a otros lugares del resto del país.
5: Por último, senador, ¿qué está pasando en el régimen de la Cuarta Transformación? Ahora vemos al exdirector de Petróleos Mexicanos en un video que pareciera fue grabado en el momento en el que pide licencia o renuncia a su cargo como director de Petróleos Mexicanos, que es un violentador de mujeres. Y pues mira, además, creo que lo más grave es que es amigo personal de la presidenta Claudia Sheinbaum. ¿Qué estará pasando ahí? Ya no hay límite dentro de los gobiernos de la Cuarta Transformación, que se están dando este tipo de eventos.
6: Pues mira, la presidenta fue la misma, ella misma dijo que era su amigo personal y que le había pedido que estuviera un tiempo por ahí. Pero por otro lado, pues esto no es más que queda de manifiesto que este régimen de la Cuarta Transformación, que dijeron que sus principales argumentos y sus valores eran no mentir, no engañar, etcétera, etcétera, pues fueron falsos, fueron mentiras. Sí engañaron, sí mintieron, sí siguen engañando, sí siguen mintiendo, sí siguen poniendo al pueblo de México ahora sí que de espaldas contra la pared, y ante eso, pues los mexicanos tenemos que tener una gran recepción de lo que está pasando en nuestro país. Por supuesto, por ejemplo, se hablaban algunos analistas de que se debe de tener cuidado, porque aunque haya señalamientos del New York Times, pues en algún otro momento ha habido y no fueron ciertos, en fin. Pero en este caso, yo te diría, teniendo y concediendo la razón a quien en un momento dado lo ha señalado, yo te diría que es tan repetitiva la acción de los Estados Unidos, de toda el área de justicia, de toda la área de investigaciones y de las agencias en contra de este gobierno de López Obrador y de Morena, que pues cada día decimos, pues no hay duda, los traían bien señalados, bien etiquetados, muy bien investigados, pero sobre todo, pues hay una claridad absoluta de que López Obrador hizo tratos con los cárteles del crimen organizado para llegar al poder, para mantenerse del poder, y hoy es más que nada explicable el que los abrazos y no balazos eran para darle satisfacción a los cárteles del crimen organizado en México.
5: Senador Francisco Javier Ramírez Acuña, senador, le agradecemos muchísimo que haya platicado como siempre con la audiencia de Informativo NTR. Muchísimas gracias, senador.
6: Un gusto, Alberto, un gusto a todos ustedes. Un saludo.
5: Muchísimas gracias, vamos a un corte y regresamos con más.
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1: Y Guillermo, cuando son las 9 de la mañana con 33 minutos, tiempo del centro de México, ya de esta mañana, mañana adelantadita de lunes, lunes 29 de junio del año 2026, te informo, Guillermo, en Giovanni N., alias La Muñeca, fue detenido a la tarde del viernes 26 de junio en Yautepec, Morelos, por autoridades federales. A él se le señala como el presunto responsable del homicidio de dos colaboradores de la jefa de gobierno de la Ciudad de México, Clara Brugada. De acuerdo con las autoridades federales, el detenido está presuntamente vinculado con el grupo delictivo La Unión Tepito y operaba en la distribución de droga en el norte de la Ciudad de México. No obstante, el motivo principal de su captura es el ataque perpetrado en mayo del 2025 contra Jimena Guzmán Cuevas y José Muñoz Vega, colaboradores, secretaria particular y coordinador de asesores de Clara Brugada. El 14 de mayo, la Secretaría de Seguridad Ciudadana y la Fiscalía General de Justicia de la Ciudad de México revelaron que ya se tenía identificado al grupo delictivo al que pertenecían varias de las personas aprehendidas por el doble asesinato. En lo que va del año se han registrado 11.746 reportes de personas desaparecidas y no localizadas, de las cuales 6.978 han sido encontradas y 4.768 siguen en calidad de ausentes. Es el último reporte oficial del Registro Nacional de la Comisión Nacional de Búsqueda. Del total de localizados, 6.544 se localizaron con vida, mientras que 434 personas fallecieron. De acuerdo con las estadísticas públicas, de los 4.768 reportes de quienes continúan como personas desaparecidas, son registros de la Ciudad de México con 541, Michoacán con 379 y Sinaloa con 351. De ahí le siguen los estados de Nuevo León, Baja California, Sonora, Guanajuato, Chiapas, Jalisco con 220 registros y Veracruz. El Tribunal Federal de Justicia Administrativa impuso una inhabilitación de un año a Jaime Nova Palma, ex administrador de la aduana de Lázaro Cárdenas en Michoacán, por ocultar 1.5 millones de pesos en su declaración patrimonial, así lo informó la Secretaría Anticorrupción y Buen Gobierno. Las exportaciones de México sumaron 69.544 millones de pesos durante mayo, lo que representa un avance del 25.4% frente al mismo periodo de 2025, así lo dio a conocer este fin de semana el INEGI. Las exportaciones sumaron 5 lapsos consecutivos al alza en lo que va del año, aunque el dato más reciente observó un menor crecimiento respecto al mes de abril. La balanza comercial exterior registra un superávit de 2.259 millones de dólares, el cual fue menor al reportado en el cuarto mes, que fue de 4.550 millones de dólares. Ya en información internacional, en la primera emisión de Informativo NTR, continúan las labores de rescate de personas en diversas provincias de Venezuela, después de que el miércoles pasado se registraran 2 terremotos que han dejado un saldo de más de 1.400 personas fallecidas y más de 3.000 heridos. El gobierno de Venezuela ha informado que 800 edificios se derrumbaron producto de estos terremotos. La presidenta encargada de Venezuela, Delcy Rodríguez, dijo que se continúan con el trabajo de rescate y que se intensificarán en aquellas regiones que registraron mayores daños. Escuchemos a la presidenta de Venezuela, Delcy Rodríguez.
2: Las labores de rescate y salvamento continúan. Hoy hemos recuperado personas con vida y por lo tanto las labores no se suspenden. Nosotros siempre mantenemos la esperanza. Mientras la esperanza está en nuestro corazón, siempre hay posibilidad y siempre está el futuro marcando la alegría. Estas labores de rescate, tanto con rescatistas nacionales, a quienes yo no me voy a cansar de darles las gracias, agradecerles a nuestros rescatistas que vinieron de todo el país, a nuestros bomberos, al personal de protección civil, a nuestros organismos de seguridad ciudadana, a la Fuerza Armada Nacional Bolivariana, que han trabajado incansablemente salvando vidas así como a las brigadas internacionales que se han sumido, que se han sumado a esta labor de salvamento y rescate. Nosotros seguiremos trabajando, desplegados por los territorios afectados y específicamente con gran concentración de los esfuerzos del gobierno nacional en el estado de La Guaira.
1: Una desgracia lo que está pasando en Venezuela. Según el último reporte esta mañana, ya se registran más de 1,450 personas fallecidas por estos sismos y más de 3,000 personas heridas. También se analizan que hay 12,721 personas damnificadas. 774 edificios sufrieron daños, 189 colapsaron totalmente y 38 hospitales están afectados. Más de 1,600 estructuras de otra índole, como puentes y carreteras, han sufrido distintos daños. El Papa León XIV volvió a orar por el pueblo venezolano el día de ayer, domingo, en su rezo del Ángelus, y también habló en español, dando su bendición del domingo al mediodía ante miles de personas en la Plaza de San Pedro. Deseo expresar mi cercanía a los hermanos venezolanos afectados por los recientes terremotos que provocaron numerosas víctimas y heridos, así como ingentes daños materiales. Mientras ruego al Señor por el eterno descanso de los fallecidos, renuevo mi cercanía espiritual a sus familias, a los lesionados y a quienes han sido golpeados por esta tragedia. Al mismo tiempo manifiesto mi gratitud y aliento a cuantos trabajan con generosidad en las labores de búsqueda y de asistencia, expresó el Papa. Guillermo, mi información esta mañana.
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3: Guillermo, cuando son las 9:40 a.m. desde esta perla tapatía, te actualizo información, decirte que el colectivo Luz de Esperanza este domingo realizó las cascaritas por la memoria al corredor Chapultepec, una zona que durante el Mundial de la FIFA 2026 ha tenido alta afluencia de fanáticos del fútbol. La organización de familias busca, mediante el fútbol, concientizar a la población sobre la desaparición de personas. Esta situación, pues, que desafortunadamente sigue creciendo en nuestra entidad y en términos generales en nuestro país. A la par de las cascaritas por la memoria, el colectivo realizó una pega de cédulas de búsqueda sobre el corredor Chapultepec. Este tipo de actividades de búsqueda en vida, Guillermo, van a continuar a lo largo de la Copa Mundialista. Y en más información, Guillermo, comentarte que los cruces peligrosos, hay una advertencia sobre los riesgos que hay en mi macroaeropuerto, y es que hay cruces peligrosos la incorporación al tráfico habitual con el alto riesgo e infraestructura insuficiente dentro del Aeropuerto Internacional de Guadalajara. Son solo algunas de las anomalías que se han identificado por académicos del Instituto de Investigación de Movilidad Urbana Sustentable de la Universidad de Guadalajara. Estos expertos en transporte público, como son Francisco Hernández, César Muñoz y el propio titular de este Instituto de Investigación de Movilidad Urbana Sustentable, pues Mario Córdoba España, han enfatizado en que los riesgos más importantes, Guillermo, los encontraron en la salida del aeropuerto, ya que las unidades de este sistema de transporte masivo, llamado por el gobierno estatal como Línea 5, no tiene carril confinado y deben abandonar el puerto aéreo entre el tráfico habitual, así como después del cruce de la carretera Chapala y Periférico, donde las troncales 2 y 3 dejan de circular por el carril del macrobús. También, pues, identifican la señalización en el aeropuerto, las indicaciones refieren hacia el macrobús, mientras que ya en la primera estación los señalamientos son línea 5 y macro aeropuerto. Solo parte de algunas de las situaciones que se lograron identificar. Guillermo, la información desde Jalisco. Muy buenos días.
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4: Hola, ¿qué tal? Te saludo desde Zacatecas con lo más destacado. El fiscal general de justicia del estado, Cristian Paul Camacho Osnaya, aseguró que Zacatecas mantiene una baja incidencia de denuncias por presuntos actos de tortura cometidos por servidores públicos. Informó que la fiscalía se sumó a la estrategia nacional para prevenir este delito y que en coordinación con la Secretaría de Gobernación en los próximos días iniciarán campañas de capacitación dirigidas al personal y servidores públicos para fortalecer la prevención y el respeto de los derechos humanos. En más información, la mañana de este sábado fue localizado el cuerpo sin vida de un hombre de entre 20 y 25 años a un costado de la carretera federal 45, en la entrada a la comunidad del Arenal en Sombrerete. De acuerdo con los primeros reportes, la víctima presuntamente fue atropellada. Tras el reporte al sistema de emergencias, paramédicos de la Coordinación Municipal de Protección Civil acudieron al lugar y confirmaron que el hombre ya no presentaba signos vitales. La Fiscalía General de Justicia del Estado realizará las investigaciones para determinar las causas de la muerte. Mientras tanto, la zona fue acordonada y personal de servicios periciales efectuó el levantamiento del cuerpo. En otros temas, elementos de la Fuerza de Reacción Inmediata Zacatecas, en coordinación con la Policía de Investigación, detuvieron en Guadalupe a un hombre y una mujer que podrían estar relacionados con una serie de robos de autopartes registrados en los últimos días. La detención ocurrió en la colonia Villas de Guadalupe, donde los agentes aseguraron un vehículo con placas de California. Durante la inspección localizaron dosis de presunta marihuana y cristal, dos cargadores para arma larga, pipas, además de rines, llantas y llaves de cruz. Los detenidos fueron identificados como Jesús Pavel N. de 40 años y Cintia N. de 39, quienes quedaron a disposición de la autoridad competente para continuar con las investigaciones. Hasta aquí la información desde el estado de Zacatecas. Le invito a que continúe en Informativo NTR.
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2: El secretario de Gobierno Guadalupe Torres aseguró que las carreteras del estado no representan un riesgo para los turistas que visitarán la entidad durante el periodo vacacional. El proyecto del tren de pasajeros Querétaro a San Luis Potosí, que forma parte del Corredor Nacional México a Nuevo Laredo, está en planeación técnica. El Partido del Trabajo no ha publicado absolutamente nada en la Plataforma Estatal de Transparencia, ni responde las solicitudes de información, denunció Ciudadanos Observando.
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1: Como todos los lunes, saludamos a Noran Pudia, especialista en materia económica y catedrática de la Universidad Panamericana. Noran Pudia, muy buenos días, te escuchamos, adelante.
2: ¿Qué tal, Nidia? Muy buenos días. El día de hoy hablaremos sobre la publicación de la circular 828 del 2026 del Banco de México en el Diario Oficial de la Federación del lunes pasado. Da un giro en la política monetaria desde que el 1 de abril de 1994 entró en operación la autonomía del Banco Central. Aquella reforma constitucional puso fin al financiamiento monetario del déficit público y convirtió el combate a la inflación en el objetivo prioritario de la política monetaria. En aquella época, la autonomía respondió a la necesidad de evitar las fuertes inflaciones que se presentaron en los años 70 y 80. En 1970, recordemos, la inflación fue del 4.9% y para 1976 ya era del 27.2% anual. Para 1982 había llegado al 99% y en 1987 llegó al 159%. Entre las causas de esta inflación está el financiamiento del déficit fiscal con emisión de billetes y monedas. Lo que sucedía entonces es que el Banco de México compraba directamente los títulos de deuda emitidos por el gobierno federal, mercado primario, y acreditaba recursos directamente a la cuenta corriente del gobierno federal. También existían mecanismos temporales mediante los cuales el Banco de México adelantaba recursos a la tesorería del gobierno. Así, se evitaba aumentar los impuestos y se evitaba endeudarse en los mercados financieros. El gobierno utilizaba esos recursos para pagar la nómina a proveedores, la obra pública, los subsidios, el gasto de empresas paraestatales y el servicio de su deuda, y de esta manera se inyectaba el dinero directamente a la circulación. Si la productividad no aumentaba en mayor proporción, la producción era menor que la demanda, lo que generaba la inflación y las devaluaciones recurrentes del peso, y con ello la pérdida de confianza de inversionistas y ahorradores y la fuga de capitales. Estas son las razones de la reforma constitucional para darle autonomía al Banco Central e impedir que las decisiones de política monetaria estuvieran sujetas a las presiones políticas de corto plazo. Con aquella reforma al artículo 28 constitucional, se prohibía que el Banco Central prestara directamente recursos al gobierno federal para cubrir su déficit fiscal y lograr que el gobierno se financiara mediante impuestos o deuda colocada en los mercados, mejorando sus finanzas públicas, además de evitar que el Poder Ejecutivo interviniera en la política monetaria y evitar un sesgo político, garantizando la independencia administrativa y financiera del Banco de México. Sin embargo, durante el último sexenio estas condiciones han ido cambiando poco a poco. Hoy la circular pone en evidencia que el Banco Central se ajustará a las necesidades financieras del gobierno y que la política monetaria aliviará las necesidades fiscales porque abre la posibilidad de comprar bonos de gobierno en el mercado secundario a través de subastas. Hasta el lunes pasado, la principal herramienta era vender estos instrumentos para retirar el exceso de dinero del sistema. Ahora también puede comprarlos, pero no directamente al gobierno, sino a intermediarios financieros como banca comercial, fondo de pensiones, fondos de inversión, aseguradoras. ¿Y cuándo los va a comprar? Cuando el mercado de bonos de deuda pública esté deprimido, lo que evitará que el precio de los bonos de la deuda pública caiga y que las tasas de interés de esos bonos suban, y con ello el incremento en el servicio financiero de la deuda externa. Ahora que el Banco de México salga a comprar estos bonos, generará liquidez que habrá que nivelar con otros instrumentos para evitar la inflación. A fin de cuentas, se trata de evitar la caída de los precios de los bonos de deuda gubernamentales cuando los inversionistas no los quieran. En pocas palabras, cuando las calificadoras de deuda bajen el grado de inversión en un momento en que el déficit fiscal sigue aumentando. es una política parecida al quantitative easing, utilizado cuando se teme una deflación y se quiere reactivar la economía. Es decir, son instrumentos adicionales de política monetaria que permitirán comprar bonos de deuda pública, inyectar liquidez a los intermediarios financieros, quienes a su vez comprarán otro activo, otro tipo de activos financieros, o en caso de la banca comercial, le dará mayor liquidez a la banca para otorgar mayor crédito bancario. En resumen, se ampliaron los instrumentos de política monetaria, se ampliaron las estrategias de política monetaria, pero también los riesgos de favorecer el mantenimiento del déficit fiscal con un impacto negativo en la inflación, las tasas de interés, la balanza comercial y la depreciación del peso. Para evitar estos riesgos, el Banco de México tendrá que ser muy cuidadoso y aplicar una política monetaria de sintonía fina mucho más activa, lo que puede distorsionar las decisiones financieras de los agentes económicos. Y esto es todo por hoy, Nidia, y nos escuchamos hasta la próxima.
1: Muchísimas gracias, Nora Ampudia. Un placer. Nos escuchamos en la próxima.
3: Y Guillermo, esta mañana la presidenta Claudia Sheinbaum se refirió a la información dada a conocer este fin de semana por el diario estadounidense The New York Times nuevamente, diciendo que el gobernador de Sonora, Alfonso Durazo, convertido en un testigo protegido en torno a las relaciones que hay del gobierno de la Cuarta Transformación con el Cártel de Sinaloa, el Cártel Jalisco Nueva Generación y otras organizaciones criminales. Ya es la segunda vez que en Estados Unidos se publica una información así. La primera se dio a conocer hace algunos días, en donde el gobernador de Sonora de plano dijo que él hasta sudaba agua bendita y que era completamente una mentira. Pues esta mañana la presidenta Claudia Sheinbaum reiteró que los diarios de Estados Unidos están publicando información sin comprobar. Dijo que es increíble que uno de los periódicos más influyentes del mundo, como The New York Times, pues publique una nota de oídas sin ningún tipo de prueba. Escuchemos a la presidenta.
4: ¿Cómo puede haber una nota así en un periódico que se dice ser de los mejores periódicos del mundo? Me dijeron una fuente, quién sabe quién, que hay personas de Morena que están informando a Estados Unidos. Esa es la nota. Me dijeron que hay personas que están informando. Bueno, el gobernador Durazo envió una carta diciendo que no era cierto. Entonces, no tenemos nosotros ninguna información y la verdad, pues debería de darse mayor contexto, ¿no? Porque como que una fuente me dijo que 10 personas o no sé cuántas están informando.
3: La presidenta también se refirió a este video en donde la esposa del exdirector de Petróleos Mexicanos, Víctor Rodríguez, pues muestra cómo este hombre, este individuo, la golpea. La presidenta pidió toda la fuerza del Estado en contra de su amigo de hace mucho tiempo. Dijo que tendrán que ser las autoridades quienes decidan el castigo a este hombre. Dijo que no tiene un cargo en el gobierno federal ni lo volverá a tener. Ya lo veremos, amigo personal de la presidenta Claudia Sheinbaum. 9:56.
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6: Muchas gracias. A continuación le presento el reporte de Fernanda Rangel con lo más relevante del mundo del arte, la cultura y el entretenimiento.
7: Hola, ¿qué tal? Muy buenos días, saludándolos con mucho gusto y vamos con las noticias más relevantes. La película sobre Michael Jackson, titulada Michael, se convirtió en el filme biográfico más taquillero de todos los tiempos hasta el momento, con 977 millones de dólares recaudados en todo el mundo. El largometraje sobre el rey del pop ya superó a Oppenheimer, del director Christopher Nolan, que ostentaba el récord anterior en cuanto a películas basadas en personajes reales, con 975 millones de dólares recaudados premiados a nivel mundial, de acuerdo con Variety. Michael ya se dirigía hace semanas a hacer la película biográfica musical más taquillera, tras superar la exitosa Bohemian Rhapsody de Queen de 2018, que generó 911 millones de dólares en todo el mundo, y ahora es la tercera con más recaudación. El largometraje sobre el autor de Thriller, distribuido por Lionsgate en Estados Unidos y Universal en los mercados internacionales, ya ha recaudado 607.2 millones de dólares fuera de Estados Unidos y 370.2 millones en el país donde fue realizada. La película logró en su estreno 97 millones de dólares en Estados Unidos y 217 millones de dólares a nivel mundial, rompiendo también el récord de taquilla para biopics musicales establecido por Straight Outta Compton de 2015, que fue 60 millones de dólares. Impulsada por el boca a boca y las múltiples visualizaciones, Michael se mantuvo como un éxito de taquilla durante la competitiva temporada de estrenos del verano en el hemisferio norte, así lo indica Variety.

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0: Me basta el príncipe de la canción, José José, a través de Los Inmortales de la Q. Bienvenidos sean en este lunes 29 de junio del 2026. Ya estamos precisamente en la víspera de ese partido que espera México contender ante los ecuatorianos. Dicen, ya ven, los sudamericanos, los centroamericanos, que México no tiene, que no sé qué. Vamos a demostrarlo mañana. Pero bueno, todo en celebración, con calma, siempre mesurados, y todo va a estar bien. Un saludo para Yo Luis y para Martita, su esposa, cómo no, con mucho gusto para ti, Rafita Pérez y Chayito, tu esposa, ahí precisamente acompañando a Rey y a Chivis, disfrutando de la buena compañía amistosa. Petu, bienvenida a casa, bienvenida, tu lugar seguro. Y nosotros aquí felices de acompañarles, 10 de la mañana con 7 minutos. Mi querido Brody, sigues en celebración, hombre, de verdad, no sabes cuánto gusto nos da que un muchacho, digo, tienes tu experiencia en la comunicación, pero no dejas de ser un muchacho, un joven que está en ella y que además lo hace muy bien. Te felicito de nueva cuenta y que las celebraciones sigan, siempre que sea para estar instalados en el campo positivo. Bienvenido todo, hombre. Un saludo para mi amigo en Valle de Vázquez, Arturo Tapia y familia, para Carlos y para Mayra en Tezoyuca, Estado de México, a Tony Guzmán, a la familia toda, allá en Tlaxcala, cómo no, con mucho gusto, Dorita y Alex en la Gustavo Madero. Jorge Vargas, Coquillo, te saludo con mucho gusto a ti, a tu esposa Martita Flores en Progreso Morelos, ojalá que la estén pasando muy bien con nuestra inmejorable compañía. A Mine en la tienda Ale, a su personal, a Reina y Javi, un abrazo. Manuel Nájera en San Diego, California. Bueno, saludos a Fer Gómez, a Ale Flores, su esposa, a José y Lucy, familia Jiménez Gómez, que siempre están pendientes de escuchar la Q940. Estamos listos para atenderles. 55-5166-8940. 55-5166-8940. Buenos días. Hola, hola.
1: Hola, otra vez, Yadira, por ahí.
0: Hola, Yadira, ¿cómo estás?
1: Más para reportarme y a ver si le puedes poner a mi mamá la de Adiós, Princesa.
0: De José José. Acaba de pasar José, pero bueno, Adiós, Princesa, la anotamos aquí.
1: Que me toca, no importa, tenemos que hacer.
0: Eso, eso me gusta. Yadira, para tu mami.
1: Ok. Nada más, y que tengas un okay. Este inicio de semana y los mejores deseos para todos, ¿va?
0: Yo sé que sí, Yadira. Te mando un abrazo y gracias. Muy amable.
1: Dale, bye. Gracias.
0: Que la pases muy bien. No, hombre, gracias a ti por reportarte. Amigos del estado de Hidalgo, un abrazo. Sigan muy pendientes de la programación y sigan marcándome. Yo estoy listo para atenderles. Ya escuchamos al príncipe José José con Me Basta. Antes estuvo arrancando Juan Gabriel con Será Mañana. ¿Quién viene? ¿Chente o Joan Sebastián? Ustedes sugieran. Hola, buenos días.
2: Buenos días.
0: Hola. ¿Quién habla?
2: Señor, ¿cómo está, señor Campín?
0: Muy bien, ¿quién habla?
2: Habla Judith Escandón.
0: ¿Qué pasó, Judith? ¿En qué te podemos servir?
2: Pues hoy quiero que me ponga, por favor, tatuajes.
0: Tatuajes con Joan Sebastián. Esa vamos a poner, ¿cómo no? ¿Y para por quién favor. La quieres? ¿Para ¿Mane? Quién? ¿Para
2: Esta
0: quién la quieres?
2: Para mi hija que está aquí conmigo.
0: Para ¿Cómo Leslie? Se llama ella?
2: Leslie.
0: Ah, muy sí. bien. Para Leslie de la Escandón. Bueno, ahí está Judith en la Escandón
2: sí,
0: y saluda a su hija.
2: En el Escandón, sí, está conmigo, misa.
0: Eso es. Muchas gracias, Judith. Qué bueno que siempre nos acompañas, ¿eh?
2: Ah, sí, claro.
0: Hasta luego. Que la pasen muy bien. Amigos en San Diego, sí, dije Manuel Nájera, y para Carito, cómo no, para su esposa, un saludo muy especial. Hola, buenos días. Hola, hola.
3: Bueno, hola. Campini.
0: ¿Quién habla?
3: Huicho de Iztapalapa.
0: ¿Qué pasó, Huicho? ¿Todo resuelto?
3: Sí, todo resuelto, Campini. Todo bien, ya, gracias a Dios.
0: Qué bueno, Huicho. ¿Qué canción te gustaría que te pusiéramos?
3: La de Mujeres Divinas.
0: Mujeres Divinas, claro, con Chente. ¿Para quién va a ser?
3: ¿De Para verdad? Mi esposa, Betty.
0: Eso es. ¿A Betty, su apellida?
3: Flores.
0: Eso, para Betty Flores en Iztapalapa, de parte del Huicho. Ya te oigo con mejor ánimo y eso me da muchísimo gusto, ¿eh?
3: Gracias, Campini, gracias. Gracias a ustedes por sus palabras de aliento, al Brody, al Zorro. Gracias.
0: Para eso estamos, amigo, para atenderles y para bien acompañarles, para a veces, digo, eso de los consejos sale sobrando, ¿no? A veces compartir alguna sugerencia o algún paso a seguir y nada más. Ok, mi querido Huicho, te mando un abrazo a ti y a tu esposa Betty con mucho gusto y aprecio, ¿eh?
3: Gracias, campeón. Igualmente, que tengas un excelente inicio de semana.
0: Ok, muchas gracias. Vámonos rápidamente con este gran tema a cargo de Joan Sebastián. Se llama Tatuajes y la vamos a enviar con mucho gusto para Leslie de parte de su mami Judith en la colonia Escandón. Para ustedes, la mejor programación desde la Q940 en Los Inmortales.

Una hermosa página musical de Martín Urieta en la voz del amo de la canción vernácula Vicente Fernández, desfilando aquí en Los Inmortales de la Q. Saludos, como no, con gusto, Betty Flores, de parte de tu esposo Huicho en Iztapalapa, con todo su amor. ¡Disfrútala!

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1: Saludos a Mariana en Valle de Chalco. Por acá nos dicen, Campini, un gusto saludarte. Me complaces por las mañanas con Juan Gabriel. Gracias, que tengo un excelente fin de semana. Igualmente tú. No pusieron de parte de quién. Por las mañanas, Juan Gabriel en La Q. Yeah, yeah.

Tengo el gusto de presentarles este hermoso tema musical a cargo del príncipe de la canción, José José. Se llama Adiós, princesa. A Yadira García, Jorge, para Bego y para Don Lupe. Saludos muy especiales en Tizayuca, Hidalgo. ¿Cuánta gente?

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1: Ya son las 10 de la mañana con 25 minutos, 10 de la mañana con 25 minutos, el turno es de Joan Sebastián. Amigos de Guerrero, un abrazo para todos, esto es Tatuajes.

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10: Confirmado, Robbie Williams se unirá a Laura Pausini para interpretar Desire, el himno oficial de la FIFA en el MetLife Stadium de Nueva Jersey el próximo 19.
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1: La Cucu.
2: Donde pues los vecinos están preocupados y molestos por esta falla del pozo El Mezquital. Y es que resulta y acontece que hace un par de días, prácticamente hace cuestión de nada, se informó de forma oficial que el pozo Mezquital 3 volvió a fallar. Apenas el pasado mes de marzo había sido activado nuevamente y hagamos cuentas, marzo, abril, mayo, ni dos meses duró el pozo El Mezquital funcionando. Y lo que preocupa es que dejó sin agua 15 colonias del norte de la ciudad.
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1: El proyecto para ampliar la pista del aeropuerto de Tamuín continúa en pausa debido a que depende de las definiciones que tomen las instancias del gobierno federal encargadas de la obra. A 6 meses del comienzo del año, el Cuerpo de Bomberos logró estabilizar sus finanzas y mantener en funcionamiento 5 estaciones las 24 horas del día. Con el Mundial ya en marcha, empresas de San Luis Potosí han implementado esquemas de flexibilidad para que parte de sus trabajadores pueda seguir los encuentros sin comprometer la operación de las plantas.
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Hola, ¿qué tal? ¿Qué tal? Muy buenos días, señoras y señores. Ya llegamos a través del 95.7 de FM. Bienvenidas, bienvenidos. Esto es Ahí te encargo, el programa número uno de denuncia ciudadana en San Luis Potosí y la zona conurbada. Yo soy Sergio Gutiérrez y en nombre de mi compañero, el máster de la CUL, le doy la más cordial bienvenida a este lunes. Arrancamos la semana con mucha actitud y, por supuesto, con la música que tú quieres escuchar. 11 de la mañana ya con 7 minutos. Es momento de iniciar la semana en este programa en el que vamos a atender tus denuncias, te vamos a escuchar a través del WhatsApp y, por supuesto, nos vamos ya con una rápidamente con una rola. Escuchamos ya a través del 95.7, es Rayleigh Barba, Contigo Quiero. Lo escuchas a través de la Q.

11 de la mañana con 12 minutos. Seguimos avanzando en esto que se llama Ahí te encargo. Ya saludamos a la gente que está muy pendiente a través del FM en el 95.7. Y es por eso que en este momento quiero saludar a toda la gente que nos sigue a través de lo que es el canal Global Media TV, a través del 4.1 de la televisión abierta en San Luis Potosí. Síguenos en redes sociales a través de Global Media MX. Y por supuesto, te voy a dar el número de contacto para que te comuniques con nosotros, estés muy pendiente y sobre todo nosotros, pues nos hagas llegar tu denuncia ciudadana. El número es 4444-900-05, 4444-900-05. Vamos a estar recibiendo tus mensajes de voz. Anímate, escríbenos, mándanos un audio, ¿qué estás haciendo en este arranque de semana? Y por supuesto también estamos pendientes de recibir tu denuncia ciudadana. En este lunes de horóscopo arrancamos una semana en donde, bueno, pues el Master se fue de vacaciones, esperemos que esté disfrutando del buen clima que hay por la República Potos Mexicana, pero vamos a ver el clima. ¿Vamos con el clima? Vamos con el clima en esta ocasión, la capital potosina, en la zona altiplano. Vámonos con el pronóstico del clima para la zona altiplano, una máxima de 29, 15 grados como mínima, se pronostican lluvias, tormentas puntuales a partir de la tarde de este lunes. Avanzamos con lo que es el pronóstico en la zona centro, 27 grados como máxima, 15 grados en la mínima, y también ojo porque habrá lluvias y tormentas puntuales a partir de las 3 o 4 de la tarde. En la zona media son 30 grados como máxima, 20 grados como mínima, y también el pronóstico de lluvia está ahí pendiente. En la zona huasteca son 36 grados como máxima, 23 grados en la mínima, lluvias y tormentas puntuales a partir de la tarde. Así que ahí está el clima para que te quedes con nosotros en esta calurosa tarde de lunes. Vámonos en este lunes en donde te vamos a presentar canciones que tú quieres escuchar. Vámonos con el primer versus de esta mañana de lunes. Tiempos mejores, diferente nivel, pensando en ti. Tiempos mejores, escuchamos Tiempos mejores. En la esquina roja está Tiempos mejores.

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1: Así que ya lo sabes, 4444-900005. Estamos recibiendo tus mensajes y también a través de nuestras redes sociales. Estamos en Global Media MX y también a través de Global Music 95.7. Es momento de pasar al ojo de la Q. Es momento de hablar de este colapso de infraestructura que hay en Charcas. Gracias a nuestros amigos que muy puntualmente nos reportaron este problema del que hemos venido pues tratando de reportar y hablando de cómo los habitantes y los automovilistas de la carretera federal número 63 exigen que se retire total la estructura que sostenía un letrero de bienvenida allí en Charcas, el cual, bueno, pues se cayó y bloqueó ambos sentidos de la vialidad por muchas horas. A la gente que nos sigue a través del 4.1 de la televisión, estamos viendo en pantalla las imágenes de cómo el letrero colapsó y pues ahí realmente no pasaba ningún automóvil. Entonces es por eso que por varias horas, y aunque Protección Civil y Obras Públicas ya retiraron el anuncio para restablecer el tránsito, bueno, pues la base metálica sigue dañada ahí en el sitio, y esto obviamente que sigue representando un peligro para todos los que transitan por esta carretera federal número 63. Es el colapso de infraestructura en Charcas, así que por ahí urge una renovación segura, que esto pues obviamente pueda evitar una tragedia mayor. Los invitamos a que seguimos recibiendo sus reportes, así como este de la estructura en Charcas. Nosotros hacemos el llamado directo a las autoridades y a las dependientes. Entonces es por eso que el día de hoy, ahí está, lunes, apuntamos, seguimos con más información. Es momento de pasar a cómo...
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1: Es momento de hablar de la preocupación vial en zona universitaria. Alumnos y docentes, además de los comerciantes de la zona universitaria, nos reportan condiciones muy críticas en este pavimento y baches profundos en lo que es, ojo, calle del río Usumacinta y Manuel Nava. Esto, pues, en la zona poniente de la ciudad. Es una nota en la que, bueno, pues, al ser un punto de alto flujo peatonal, nosotros nos vamos a, obviamente, solicitar a la Dirección de Obras Públicas que avance con esta nota. Ahora, es momento de atender la nota del día. La nota del día es...

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3: 11 de la mañana con 22 minutos. Acabamos de escuchar a Danny Frank, un cantante y compositor colombiano que radica principalmente en México ya desde hace varios años, y con este son suave colombiano y muy fresco vamos empezando en esta mañana de lunes. En este momento, bueno, pues nosotros sabemos que se están desarrollando algunos partidos de la Copa del Mundo, esto pues ya en la fase de 16avos de final. Te tengo que informar que al momento se juega el minuto 21 del partido de Brasil ante Japón y el marcador es 0-0. Los partidos los disfrutamos también a través de las emisoras hermanas de la Q, a través de Global Media Deportes. Y ojo, que hablando de precisamente el Mundial, justamente lo que pudiéramos llegar a pensar que en esta clase de partidos es donde pierde mi equipo, pierde mi familia, bueno, pues todo lo contrario, ya que actualmente se está reportando pues una disminución en la violencia intrafamiliar y ojo, porque el Mundial podría ser el responsable. Y es que la fiscal general del estado, Manuela García Cázares, ha informado que los casos de violencia intrafamiliar en San Luis Potosí están disminuyendo durante esta temporada mundialista, pese a que diversos estudios señalan que este tipo de eventos deportivos podrían detonar incrementos en la violencia intrafamiliar, obvio por el exagerado consumo de alcohol y más sustancias. Así que la funcionaria está destacando que hasta ahora tenemos disminución en los casos y esto se atribuye al comportamiento y a los resultados favorables de la selección mexicana, ¿Qué le parece? Si gana mi equipo, no pierde mi familia, ¿verdad? Así que ojo con esto, porque aunque aún sería necesario observar el comportamiento a través del tiempo y esto pues quisiéramos que durara todavía mucho más allá después de la fase mundialista, por el otro lado, estudios internacionales revelan que el Mundial 2026 podría incrementar la violencia, esto en sus fases finales. Esto seguimos haciendo, pues ahí recalcando el tema, que es por el consumo de alcohol. Ahí te lo dejo y te dejo también las redes sociales para que estés ahí muy pendiente de nosotros a través del WhatsApp 44 44 90 00 05, y me digas qué piensas. ¿Es verdad que están disminuyendo los casos de violencia intrafamiliar? ¿Le vamos a creer a la fiscal general del estado? O también que nos digas si estos resultados se van a mantener. Es momento de pasar a más información. Es momento de pasar al meollo de la Q.
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3: Como bien lo platicábamos, las malas condiciones de las calles en la capital potosina, bueno, pues ya comienzan a afectar diferentes zonas y recibimos el reporte de la zona poniente de la capital potosina, en donde en la zona universitaria, esto precisamente en lo que es la calle, ojo, Río Usumacinta, esquina con Manuel Nava. Ahí nosotros tenemos las imágenes en pantalla para la gente que nos sigue a través de Global Media TV. Mire nada más, son baches que realmente, bueno, ya parece ahí una zona de guerra y nosotros, bueno, diariamente hemos pasado por ahí. Esto va en deterioro ya constante, ha ido de más a menos. Vimos que por ahí hace algún tiempo se realizó la rehabilitación de esta avenida, lo reportamos aquí mismo en estos espacios de Global Media Noticias, pero ojo, ahí nosotros, bueno, pues la gente que nos manda el video no miente y ahí están las condiciones deplorables de esta calle. Realmente los carros, bueno, se pueden ver afectados, pero una bicicleta no cabe ahí, Una bicicleta pues podría tener un accidente mayor en esta zona.

Alumnos y docentes, además de los comerciantes de la zona universitaria, nos reportan estas condiciones críticas del pavimento de la calle Río Usumacinta. Y bueno, esto lo reportamos porque como es un punto de alto flujo peatonal y vehicular, nos obliga pues a que no solo se están dañando los automóviles, sino también está aumentando el riesgo de los atropellamientos debido a que las maniobras para esquivar los desperfectos, bueno, pues afectan. Así que nosotros desde aquí, desde ahí te encargo, hacemos un llamado a la Dirección de Obras Públicas de la capital potosina a que, ¿por qué no?, se active un programa emergente de bacheo antes de que pueda, pues antes de que lo que estemos reportando aquí sea un accidente. Hasta ahora solo se reportan las malas condiciones, no hay reporte de algo más grave, pero ¿por qué esperar a que suceda? Así que las próximas lluvias de las cuales les acabamos de comentar, es obvio que podrían afectar las condiciones de este pavimento. Es momento de ir a canción, pero antes quiero mandar un saludo. Seguimos recibiendo sus saludos. Es el buen Yair quien quiere mandarle un saludo para todas y para todos. Él nos está solicitando la canción No llores por mí de Enrique Iglesias. El buen Yair ya se está reportando, igual que el buen Gabriel, que nos da la bienvenida. Bueno, muchas gracias. Dice bienvenido al Checo de la Q para este lunes. Take Chance on Me. Ahí está ya apuntada la canción. Vámonos con más música, música que tú solicitaste a través de nuestras redes sociales. Es momento de escuchar al Sindicato del Ritmo con La Adictiva. Es En Peligro de Extinción. Suena a través del 95.7.

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1: 11 de la mañana con 39 minutos. Seguimos avanzando en esto que es Ahí te encargo y seguimos atendiendo tu reporte ciudadano en esta ocasión. Bueno, pues desde la calle 16 de septiembre, esto entre las calles 19 de marzo y Camino Viejo a Cerro de San Pedro, ¿qué es lo que sucede? Bueno, pues el reporte completo lo tenemos con nuestro compañero de la motoneta de la Q. ¿Cómo estás, motoneta? Muy buenos días. ¿Dónde te encuentras?
2: ¿Qué pasa, mi máster? Ah, no, perdón, Checo, discúlpame, Checo.
1: No, ¿qué pasó, Checo? Motoneta?
2: Checo, muy buen día, discúlpame, feliz lunes. Te cuento que nos encontramos exactamente en la calle Camino Viejo a San Pedro, aquí en la colonia Primero de Mayo, donde los vecinos ya están cansados de pedir algo tan básico como la pavimentación de esta vialidad. Y es que solamente basta con echarle un vistazo. No sé si tú, Checo, te hayas dado una vuelta últimamente por acá, pero solamente basta con echarle un vistazo así, luego para darse cuenta de las condiciones en las que se encuentra esta calle. Sigue siendo terracería, tiene demasiados desniveles y con las lluvias recientes y con las que todavía faltan, pues este camino está prácticamente intransitable tanto para vehículos como para peatones. Los vecinos nos platican que no es un problema nuevo. Aseguran que desde hace ya varios años han estado presentando oficios, peticiones, reportes a diferentes autoridades, pero siempre queda en un ya estamos en eso y la calle sigue prácticamente igual. Así que vamos a platicar con más vecinos para tenerte más detalles sobre esta zona de aquí del municipio soledense, Micheco.
1: Oye, motoneta, pues menos mal te fuiste en la 4x4 todoterreno, porque las imágenes que vemos en pantalla son condiciones intransitables, muy peligrosas. Ya aparece ahí una zona de carrera de motocross 4x4, pero bueno, para que la gente te pueda identificar y se pueda acercar a hacer el reporte, ¿cómo te puede encontrar y dónde es que te vas a estar moviendo por esta zona de soledad?
2: Por esta zona de soledad, Master Checo, nuevamente, perdón. Vamos a estar cercanos a la carretera Ruber de aquí en lo que es Los Gómez y la colonia Primero de Mayo. Ahorita, como te platico, estamos en la calle de Camino Viejo a San Pedro, pero también recorrimos lo que es la calle 16 de septiembre, Primero de Marzo y más colonias aledañas a estas dos colonias.
1: Ahí lo escuchó el auditorio, invitamos a que se acerque con nuestro compañero de la motoneta para que podamos atender tu reporte y por lo pronto no me queda más que despedirte y seguimos al pendiente de la información. Muchas gracias, motoneta.
2: Un saludo, Micheco, un saludo, buen lunes.
1: Bueno, pues así como la motoneta, hay muchas personas que también están desencanchadas, están buscando al máster. El máster se fue unos días, pero por lo pronto yo te invito a que al 44 44 90 00 05 me des la bienvenida, me des un mensaje o simplemente pues nos pidas las canciones que tú quieras escuchar. Ahí con la motoneta nosotros estamos muy al pendiente, esto en la zona del municipio de Soledad y las zonas aledañas, para que pues te acerques y ojo, no solo tenemos el reporte, sino también por ahí la motoneta lleva algunos regalitos para la gente del auditorio que se acerca. Es momento de pasar a más información. Es momento de Ahí te encargo el recuerdo. Vamos a escuchar los datos del BC Place de Vancouver a continuación.
3: Hola, hoy les quiero platicar del estadio que sobrevivió a una tormenta, pero que ahora recibe al mundo. Para esto, vámonos hasta Canadá, donde existe un gigante que pasó de ser un domo inflable a convertirse en una de las sedes más modernas del Mundial 2026. Me refiero al BC Place de Vancouver. Está ubicado en el corazón de Vancouver. Este estadio abrió sus puertas en 1983 y desde entonces se convirtió en uno de los símbolos deportivos de Canadá. Pero este lugar tiene una historia muy particular. Cuando nació, no tenía el techo que vemos hoy. Su gran atractivo era una enorme cubierta inflable. Hagan de cuenta una especie de burbuja sostenida por aire que en su momento fue la más grande del mundo. Era impresionante, hasta que la naturaleza le recordó quién manda. En 2007, una fuerte acumulación de nieve dañó parte de esa estructura, y eso aceleró una transformación completa. Y si hablamos de tecnología, este estadio parece sacado del futuro. Tiene una pantalla gigante suspendida sobre la cancha, iluminación inteligente y una infraestructura preparada para miles de aficionados conectados al mismo tiempo. El BC Place fue escenario de las ceremonias de apertura y clausura de los Juegos Olímpicos de Invierno Vancouver 2010. Y en 2015 recibió la final de la Copa Mundial Femenina de la FIFA, donde Estados Unidos levantó el trofeo frente a Japón. Y es que eso tienen los grandes templos del deporte. No solo guardan goles, campeones y finales. También guardan historias inesperadas. Y ahora la pregunta queda en la mesa. Después de sobrevivir a una burbuja gigante, una remodelación completa y hasta un trofeo que se quedó sin aire, ¿qué nuevo recuerdo memorable nos regalará el BC Place en este mundial? Yo soy Corina Olvera y ahí te encargo el recuerdo.
1: Muchas gracias a mi compañera Corina Olvera por presentarnos esta nota. Este estadio, bueno, pues conocido como el Estadio Vancouver, nada más durante esta temporada mundialista. Y por supuesto, toda la semana vamos a seguir hablando de las sedes que están recibiendo ya los 16avos de final de la Copa del Mundo. Momento de seguir con más en este lunes. Es momento de animarnos con la siguiente canción. Es momento de escuchar a Vicente Fernández con Caballo Blanco a través de la 95.7. 11 de la mañana ya con 45 minutos.

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5: 11 de la mañana con 48 minutos. Acabas de escuchar Caballo Blanco de Vicente Fernández. Ojo, tres datos muy curiosos de esta canción es que, aunque Vicente Fernández la popularizó y la inmortalizó, esta canción pues es de el verdadero rey de la canción, José Alfredo Jiménez. Ahora, el segundo dato es que, aunque muchos podríamos pensar que esta canción habla de un caballo, en realidad habla de un automóvil, un Chrysler Saratoga blanco del año de 1957. Y ojo, el tercer dato, esta ruta del caballo de la cual escuchamos en esta composición, bueno, pues nos va narrando lo que es una travesía a través de los estados que forman el Pacífico. Tres datos de esta muy bonita canción de este lunes de tarot, en el que escuchamos Vicente Fernández y el caballo blanco. Momento de pasar a más información. Es momento de pasar a más información y es momento de hablar, bueno, pues esto, este desfogue del que hablamos al inicio del programa, desfogue en lo que es la presa San José. Y es que, bueno, pues realmente la preocupación nos llega para todos los automovilistas de lo que es el río Santiago y de lo que pues nos estamos preguntando, que este desfogue preventivo. Ahí podemos ver en la pantalla a la gente que nos a las personas que nos están siguiendo a través de Global Media TV en el 4.1 de la televisión. Bueno, pues estamos viendo imágenes de la presa San José de nuestros compañeros de Global Media Noticias, en el que, por supuesto, estamos reportando este desfogue que ha preocupado ciertamente por lo que es estas maniobras en la presa. Encienden un debate en la ciudadanía en donde, bueno, mientras que algunos se preocupan porque el vital líquido se desperdicia, por el otro lado, miles de hogares en la capital sufren un serio desabasto y la denuncia ciudadana se enfoca, esto pues observando que el agua está arrastrando toneladas de basura, ramas, lodo y más porquería que vemos circular, y que obviamente este hecho está evidenciando, uno, la preocupante falta de mantenimiento preventivo, y dos, la supervisión por parte de las autoridades hidráulicas ecológicas al realizar estos desfogos. Así que, bueno, pues un llamado intenso a los tres niveles de gobierno, porque, bueno, estos procedimientos técnicos de seguridad en el momento se están transformando en un desperdicio de recursos, y ojo, porque la gente lo que reclama es que esto pase en plena crisis hídrica por desabasto. Es lo que sucede con el desfogue de la presa San José, es lo que sucede y es lo que nosotros atendemos tu reporte en Ahí Te Encargo. Es la situación del desfogue en la presa y un contraste muy alarmante.
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5: Momento de pasar a la canción ganadora, la canción que tú elegiste. Por un lado, Pensando en Ti, Diferente Nivel. En la esquina derecha, Beto y sus Canarios aparece en la 95.7. 11 de la mañana con 51 minutos, la canción ganadora que tú elegiste, la canción ganadora que escogió el buen Gabriel, que escogió Berenice, y también saludos para el buen Yair. Bueno, pues es Pensando en Ti, de Beto y sus Canarios. 11 de la mañana con 51 minutos. La rola ganadora.

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5: El secretario de Gobierno Guadalupe Torres aseguró que las carreteras del estado no representan un riesgo para los turistas que visitarán la entidad durante el periodo vacacional. El proyecto del tren de pasajeros Querétaro a San Luis Potosí, que forma parte del Corredor Nacional México a Nuevo Laredo, está en planeación técnica. El Partido del Trabajo no ha publicado absolutamente nada en la Plataforma Estatal de Transparencia, ni responde las solicitudes de información, denunció Ciudadanos Observando.
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1: Del mediodía con 2 minutos, ya son las 12:02. Es momento de seguir en Ahí Te Encargo, el programa número 1 de denuncia ciudadana en la capital potosina y sus alrededores. En este lunes de horóscopo, es momento de escuchar qué es lo que viene esta semana para mi estimado Aries. Aries, maníaca, qué semana la que te espera. La profecía, ojo, dice que habrá coitorreo. ¿Quién te lo dice? El cibernético Aries. Además, Tauro. Tauro, tendrás una muy buena semana en el amor y que brinque a su madre todo lo demás antes de que me apaguen el micrófono. ¿Quién te lo dice? LA Park. Géminis. Géminis, esta semana te querrás dar a conocer, así que mucho éxito. ¿Quién te lo dice? El Commander. Estos fueron los horóscopos de Memes de Luchitas en este lunes de horóscopo. Momento de seguir a más.
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1: Oigan, pues nosotros aquí con toda la producción del equipo de Global Media seguimos muy pendientes con todo lo que ocurre en la Copa del Mundo. Es el medio tiempo del Brasil contra Japón y los asiáticos ya lo están ganando 1-0 en el único partido que se está jugando en este momento. Así que en este momento, si terminara así, Japón estaría dejando fuera de la Copa del Mundo a la selección de Brasil. Este reporte, todo lo que sucede en este partido y toda la jornada completa, la estamos analizando a través de todas las emisoras de Global Media. Esto, pues, a las 6 de la tarde en Global Media Mundialista, la sede del Mundial. 15 minutos en donde rápidamente analizamos, pues con las opiniones de los expertos, con las opiniones de los colaboradores, profundizamos sobre quiénes serán los próximos clasificados. Y ojo, porque este lunes arrancaron lo que fueron ya la siguiente fase, los 16avos de final. Asimismo, te invito a que nos contactes a través del 95.7 de la FM. Estamos en Facebook a través de Global Music 95.7 SLP. O también nos puedes seguir a través de nuestro canal de YouTube como Global Media MX o Global Media TV en el canal 4.1 de la televisión abierta. Estamos también en el 4 de Easy y de Total Play. No hay pretexto para que no te quedes con nosotros a través de lo que es, pues, toda la cobertura que tendremos en esta Copa del Mundo, porque todos los partidos los puedes encontrar, obviamente, en nuestras emisoras hermanas. Y te comento también que en este momento estamos recibiendo tus votos porque es momento de un nuevo versus en este lunes de horóscopos. Por un lado tenemos a Nueva Marca con El Peor de Mis Fracasos.
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1: Enfrente tienen a Moy Bobadilla con ¿Quién es usted?
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1: ahí dónde está, viene, estamos no sé recibiendo qué. Tus votos. Ojo, por un lado nueva marca, por otro lado muy bobadilla. ¿A quién quieres escuchar? Te escuchamos nosotros a través de nuestro WhatsApp 4444900005. Y en este momento también pasamos a lo que es la petición de canción. Nos llegó a través de nuestro WhatsApp y en este momento es la canción de Yair que nos pidió No Llores Por Mí. Escuchamos a través del 95.7 a Enrique Iglesias.

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2: 12 de la mañana con 11 minutos ya, No Llores Por Mí, una rola pues bastante triste para cortarnos las venas en este lunes de horóscopos, una rola que fue lanzada a finales de 1995 y que fue el segundo sencillo del álbum debut de Enrique Iglesias. Así que pues mucha gente por ahí no olvida este tema que sonó y que se hizo pues éxito en los Billboard número 1, todo el 95 y todo el 96. Una canción muy triste, pero muy romántica, y que agradecemos a quien la pidió, el buen Yair, que nos solicitó esta canción a través de nuestro WhatsApp y nuestras redes sociales. Oigan, momento de pasar a más información, y es que les quiero comentar algo que sucedió este sábado, luego de una intensa movilización policial que se registró la noche de este sábado, el fin de semana, esto dentro del Parque Tangamanga 2, tras el hallazgo de un hombre sin vida. Presuntamente fue por suspensión, esto fue cerca del autódromo y del teatro, y por eso mismo el personal de la Fiscalía del Estado realizó el peritaje y también trasladó el cuerpo al servicio médico legal. Este trágico incidente ocurre a un mes, sí, a un mes de que pues reportamos aquí en este mismo espacio un caso similar en el área infantil, pero del Parque Tangamanga 1, lo que ya está encendiendo las alarmas ciudadanas, y por supuesto esto pues está haciéndose viral a través de redes sociales, porque los usuarios exigen urgentemente reforzar la vigilancia interna o que se reevalúe la ampliación de los horarios nocturnos para así garantizar la seguridad en estos espacios recreativos. Muy importante lo que sucede. Nosotros seguimos atendiendo la denuncia ciudadana y por supuesto le damos voz a tu denuncia. Es momento de pasar a más, es momento de pasar a nuestra canción de este día. 12 del mediodía con 13 minutos aparece Ángel Aguilar con Marc Anthony. Es No Quiero Hablar y tú lo escuchas a través de la Q95.7.

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2: 12 del mediodía, ya con 25 minutos. Seguimos avanzando en esto que se llama Ahí te encargo, el programa número uno de denuncia ciudadana en la capital potosina. Y digo el número uno porque el número uno lo vuelves tú al hacernos llegar tus mensajes, al tenernos en tu preferencia. Y es por eso que hoy le quiero agradecer al buen Gabriel, que ya se reportó hace ratito, hace unos cuantos minutos. Take Chance on Me de ABBA, órale, muy bien, muy buena canción, me gusta, y por supuesto que apuntada está ya con mi tocayo el buen Checo. Además, Gabriel nos pide y nos está sugiriendo un duelo de Mijares contra Emanuel. ¿Qué te parece, eh? Me parece bien, me gusta, me agrada, y el Checo por ahí abajo en la cabina ya lo está apuntando. Ojo, el buen Yair nos dice que el productor de Táctica le parece un buen tipo. Oye, muchas gracias, mi buen Yair. Gracias por esta amable bienvenida. Muy buenas tardes. Antes que nada, quisiera mandarle un saludo al Máster de la Q. Y si por favor me puedes poner la canción de Alexis y Fido en Un Millón de Gracias. Oye, pues muy bien, Berenice, ahí está también apuntada esta muy buena canción. Y por supuesto, el buen Gabriel. Saludos, mi buen Gabriel, que nos da ánimos, ¿eh? Me dice por ahí, ánimo Checo, tú puedes. Muchas gracias a ellos y a todos los que se reportan a través de nuestro WhatsApp 44 44 90 00 05. Momento de pasar al reporte vial, y es que el tráfico demasiado lento por carretera 57, esto sobre el puente de Pozos con dirección a La Pila, por el reencarpetamiento que sucede en estos momentos. Ojo, porque la reducción es a un solo carril, así que métale paciencia. Y también, ojo, porque con información de último momento, tenemos una manifestación que se está empezando a suscitar, está a punto de comenzar esta manifestación. Es en lo que la Glorieta Distribuidor Juárez, en dirección hacia el Centro Histórico. Así que si usted está circulando por estas zonas, ojo con esta manifestación del movimiento Pueblo Libre, porque está próxima a emprender una larga caminata desde Glorieta Distribuidor Juárez hacia el Centro Histórico. Póngale prevención. Seguimos en este lunes de horóscopos. El lunes de horóscopos. Vámonos con los otros horóscopos de este lunes. Gracias a nuestros amigos de horóscopos de Memes de Luchitas. Cáncer. Como dijera tu abuelo, andas con el corazón en llamas. Es una muy buena semana para el amor. ¡Ay! Te lo dice el forastero. Leo. ¡Qué poca madre! La suerte sigue sin estar de tu lado esta semana. Lástima, Leo, te lo dice Blue Panther. Virgo. Se viene una semana para el olvido, pero se viene una buena racha en lo económico. ¿Quién te lo dice? El vampiro canadiense. Ahí están otros tres horóscopos. En un momento vamos con más. Y es momento de seguir con más a quien ahí te encargo.
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2: Mucha atención con lo que sucede y con lo que nos reportan los habitantes de colonias como Los Fresnos, San Felipe, Bellavista y San José, esto en el municipio de Soledad de Graciano Sánchez, porque ellos bloquearon diferentes puntos en la avenida San Lorenzo tras cumplir un año sin agua. Y aunque aquí en este mismo espacio reportamos que el Pozo San José 2 está operando tras una falla, la crisis persiste. Y por ello, la protesta pacífico terminó en desalojo por la fuerza pública por parte de la Policía Municipal de Soledad de Graciano Sánchez y también de la Guardia Civil Estatal. Ellos, pues, bajo el argumento de alterar el orden. No obstante, los afectados están denunciando, claro que es represión, están denunciando represión y la presencia de un grupo de choque para reventar este movimiento. Uf, durísima situación. Nosotros y los amigos que nos están siguiendo a través del canal 4.1 de televisión, estamos viendo lo que son las imágenes de la congregación. Esto fue en punto de la tarde, como los vecinos, pues de manera pacífica, se empezaron a reunir ellos en su derecho de exigir el desabasto de agua. Si les parece, vamos a escuchar lo que nos dijeron los vecinos.
5: Aquí tenemos el problema sobre lo del agua, que somos varias colonias, que viene siendo San Felipe, Fresno, San José y El Peñol y Bellavista. Entonces, ¿cuánto tiempo tenemos de sin agua? A lo mejor alrededor de un año. Sí mandan pipas, pero las pipas traen algunas listas que les dejan a las personas, ¿verdad? Se acerca uno a las pipas, no es que no viene en la lista. Entonces, todos necesitamos el agua, ¿verdad? La manifestación la estamos haciendo desde el puente San José hacia acá, para que nos queremos una solución. En este momento no ha venido ni Interapa, no ha venido nadie a darnos una solución, y no nos vamos a levantar hasta que nos venga ninguna solución.
2: Completamente de acuerdo con lo que nos dice esta comadrita, y aunque bueno, con agua e Interapas ya están coordinando el desabasto para evitar que se vuelva a padecer este desabasto de agua, bueno, pues se está exigiendo, no lo comentó ahí la comadrita, pero se está exigiendo la mesa de diálogo institucional y ojo, también una solución real a este desabasto. Ahí está lo que sucedió en esta manifestación desde hace un año ya sin agua en la avenida San Lorenzo y Puente San José. Es momento de pasar a más, y es que vamos a escuchar música en esta mañana de lunes, 12 de la tarde con 32 minutos. Es momento de escuchar a Grupo Niche, Hagamos lo que diga el corazón.

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4: El proyecto para ampliar la pista del aeropuerto de Tamuín continúa en pausa debido a que depende de las definiciones que tomen las instancias del gobierno federal encargadas de la obra. A 6 meses del comienzo del año, el Cuerpo de Bomberos logró estabilizar sus finanzas y mantener en funcionamiento 5 estaciones las 24 horas del día. Con el Mundial ya en marcha, empresas de San Luis Potosí han implementado esquemas de flexibilidad para que parte de sus trabajadores pueda seguir los encuentros sin comprometer la operación de las plantas.
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6: 12 de la tarde, ya con 43 minutos. Seguimos recibiendo tu denuncia ciudadana al 4444-900005. Y es momento de pasar a la información. Y es que ponen a cargar en un diablito de la vía pública un vehículo eléctrico de la policía municipal. Y es que en un hecho que compromete la seguridad y también la legalidad, una patrulla eléctrica de la policía fue captada cargándose mediante una colección ilegal, comúnmente a la que le conocemos como diablitos, esto en la vía pública. Y el reporte urbano lo que nos advierte es que esta negligencia no solo está representando un presunto robo del fluido eléctrico, sino también pues un riesgo latente de un cortocircuito que expondría a los transeúntes, a los vecinos y pondría en peligro el propio patrimonio municipal. Así que, ¿cómo ves un vehículo oficial financiado con recursos públicos expuesto aquí, así, en las imágenes que proyectamos a través de la pantalla del 4.1 de la televisión, expuesto por la falta de infraestructura de carga adecuada? Es lo que sucede y es lo que los compadritos y las comadritas nos reportan a los al programa de Ahí Te Encargo. Momento de pasar a más. Y bueno, para seguir en este tono y para sacudirnos la información, bueno, es momento de pasar a la música. Música porque es momento de elegir al ganador del segundo versus de esta mañana de lunes. En un lado, Nueva Marca nos presenta El Peor de Mis Fracasos. En la otra esquina, Muy Bobadilla con ¿Quién es usted? Y el ganador, porque tú lo elegiste, ¿Quién es usted? Suena Muy Bobadilla a través de la Q95.7.

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2: 12 de la tarde ya con 49 minutos, acabas de escuchar aquí en la Q a Moy Bobadilla, ¿con quién es usted? Oigan, seguimos muy pendientes de lo que es el programa Ahí Te Encargo, pero con el otro ojo en lo que sucede en los 16avos de final de la Copa del Mundo. Y es que al momento el marcador Brasil 1, Japón 1, cuando se juega ya el minuto 86 de este partido. Y para hablar más sobre deporte, es un gusto para mí que esta mañana nos acompañe mi compañero Alexis Cruz para hablar de todo lo que sucede en esta Copa del Mundo. Muy buen día, Alexis, ¿cómo estás?
3: ¿Qué tal, Sergio? Buenos días, gusto saludarte a ti. Y por supuesto a todas las compadritas y compadritos de la Q. Ya lo decías, en esos momentos Brasil y Japón empatan a uno en este partido correspondiente a 16avos de final. Pero antes de hablar de lleno de este partido, Sergio, y sobre todo de lo que nos espera este lunes, vamos a conocer cómo nos fue el fin de semana en cuestión deportiva, qué partidos hubo, porque finalizó la fase de grupos, pero también se jugó el primer partido de estos 16avos de final. Vamos a revisar cómo fue este fin de semana futbolero, cómo fue el fin de semana mundialista. Finalizó la fase de grupos de la Copa Mundial de la FIFA 2026 el pasado sábado 27 de junio. ¿Qué resultados se dieron? Bueno, pues Croacia venció 2-1 a la selección de Ghana. Panamá, por su parte, cayó 2-0 ante Inglaterra y la selección canalera se fue como la única sin anotar un gol en esta Copa. Un partido muy entretenido fue el que se vivió entre Portugal de Cristiano Ronaldo y Colombia de James Rodríguez. Ambas selecciones empataban a cero, pero buenas sensaciones nos dejaron durante los 90 minutos. En otro encuentro, la República Democrática del Congo venció 3-1 a Uzbekistán. Argelia y Austria empataron a 3 tantos en un partido muy entretenido y de los mejores también que ha dado esta Copa del Mundo. Finalmente, en el último partido de la fase de grupos, Jordania cayó 3-1 ante Argentina de Leo Messi, que una vez más anotó y sigue incrementando su ventaja, su racha goleadora en esta Copa Mundial de la FIFA, y obviamente sigue siendo el máximo anotador en los mundiales. Ya de ahí pasamos a los 16avos de final que iniciaron el día de ayer. Canadá se impuso 1-0 a Sudáfrica con un tanto de Steven Eustaquio y se clasificaron a los octavos de final. Un partido donde prácticamente el gol llegó al minuto 92, fue muy cerrado, se esperaba que por ahí llegaran los tiempos extra, sin embargo el conjunto de la hoja de Maple se logró quedar con este resultado y sigue siendo uno de los anfitriones que se encuentran vivos en esta fase final. En estos momentos se está disputando el Brasil contra Japón. Más tarde, a las 2 de la tarde con 30 minutos, se enfrentan Alemania contra Paraguay en Boston. En Monterrey, Países Bajos, se verá la cara con Marruecos en el Estadio de los Rayados a las 7 de la noche. Sin duda nos espera una cartelera muy importante este lunes, por lo cual lo invitamos a que no se pierda esos partidos y recordar que todos los encuentros de la Copa Mundial de la FIFA 2026 los puede escuchar a través de nuestras estaciones hermanas W Radio 100.1, Los 40 103.9 y también en la Qué Buena 105.7. Bueno, pues cargadita la agenda futbolística de hoy, mi querido Sergio. Lo escuchábamos, Alemania se enfrentará a Paraguay a las 2:30 de la tarde, partido que estará en nuestras estaciones hermanas. Y yo quisiera preguntarte, ¿cuál es tu pronóstico para este encuentro?
2: Yo me voy con Alemania 2, Paraguay 0, partido que podremos escuchar a través de los 40 y a través del 100.1 W Radio.
3: Yo también voy con Alemania, mi 3-0. Para mí, mi resultado será 3-0. Y como lo comentábamos también, Países Bajos se enfrenta a Marruecos en Monterrey, partido muy cerrado. Qué buen partido les tocó a los regios. Yo voy con Marruecos, que se queda con la victoria el día de hoy.
2: Yo por el otro lado me voy con Países Bajos y yo te voy a decir un 2-1, partido que podremos escuchar a través del 103.9 de FM, los 40.
3: Pues mucha información deportiva, mañana vamos a estar platicando precisamente lo que será el partido de México que enfrentará a Ecuador, nos veremos las caras con los ecuatorianos y veremos si continuará el sueño mexicano. Sergio, gracias, esa es la información deportiva.
2: Muchas gracias por la información, apunté ya aquí los pronósticos y mañana el que pierda pone el desayuno. Gracias, Alexis, vamos a más.
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2: Momento de seguir en este lunes de horóscopos con los memes de Luchitas que nos traen, por supuesto, el horóscopo para Libra. Libra, esta semana te irá bien.
4: Bien, bien, bien, bien, bien.
2: Te lo dice Dr. Wagner. Escorpión, cuidado con andar de paranoico o puedes quedar totalmente payaso. Te lo dice Psycho Clown. Sagitario, andas atravesando una etapa oscura, pero tendrás suerte en el trabajo. Te lo dice Laredo Kid. Capricornio, cuidado Capricornio, que hay una nueva versión tuya que te está saboteando. Te lo dice el hijo del vikingo. Acuario, tendrás una buena racha, pero ojo, no te consientas que la racha viene con muchos problemas. Te lo dice el hijo de Abismo Negro, el fiscal. Y cerramos con el horóscopo de todas y todos los Piscis. Piscis, andas valiendo madres, pero se viene una oportunidad bien perrona. Te lo dice Dominic Mysterio. Estos fueron los horóscopos de este lunes de horóscopos, gracias a nuestros amigos de Memes de Luchitas. Y también momento de cerrar con el santoral de este lunes, este santoral de hoy, lunes 29 de junio. Muchas felicidades para San Pedro y San Pablo, también para San Ciro de Génova, San Casio de Narni, Santa Emma de Gruc, Beato, y también para las santas mártires María Dutiashi y Magdalena Du Fengyu. Pues ahí está el santoral de este lunes. Este lunes, un santoral, un lunes de horóscopos muy bueno. Fue un gusto para mí estar con todas y todos ustedes. Yo soy Sergio Gutiérrez y a nombre del Máster de la Q le doy la más cordial bienvenida a esto que es Ahí Te Encargo. Ya terminamos en este programa de lunes, pero por supuesto que el día de mañana regresamos para atender tu denuncia ciudadana, para seguir escuchando las rolas que tú quieres poner y por supuesto con toda la energía y toda la pasión. Producción, ¿qué más? ¿Ya cerramos este programa de lunes? Ok, muchas gracias a Valeria y a Cori en la producción de este programa. Gracias a mi tocayo Sergio, que está ahí abajo en la cabina. Y por supuesto, gracias a ti, que haces que este programa, Ahí Te Encargo, sea el programa número uno de denuncia ciudadana. Yo me mantengo muy pendiente de lo que son nuestras redes sociales a través del Facebook Global Media MX y también, por supuesto, de nuestro Facebook Global Music 95.7. Yo soy Sergio Gutiérrez, te digo que tengas un excelente lunes. Nos escuchamos el día de mañana.
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2: El secretario de Gobierno Guadalupe Torres aseguró que las carreteras del estado no representan un riesgo para los turistas que visitarán la entidad durante el periodo vacacional. El proyecto del tren de pasajeros Querétaro a San Luis Potosí, que forma parte del Corredor Nacional México a Nuevo Laredo, está en planeación técnica. El Partido del Trabajo no ha publicado absolutamente nada en la plataforma estatal de transparencia, ni responde las solicitudes de información, denunció Ciudadanos Observando.
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1: El proyecto para ampliar la pista del aeropuerto de Tamuín continúa en pausa debido a que depende de las definiciones que tomen las instancias del gobierno federal encargadas de la obra. A 6 meses del comienzo del año, el Cuerpo de Bomberos logró estabilizar sus finanzas y mantener en funcionamiento 5 estaciones las 24 horas del día. Con el Mundial ya en marcha, empresas de San Luis Potosí han implementado esquemas de flexibilidad para que parte de sus trabajadores pueda seguir los encuentros sin comprometer la operación de las plantas.
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2: Nuevamente a la colonia Cactus, que últimamente han estado muy activos los vecinos de esta zona con todos los reportes que nos han enviado. Le estamos platicando y le estamos mostrando las imágenes ya a través de la multiplataforma sobre esta alcantarilla que no tiene tapa, que se ubica en el cruce de Avenida de los Cactus y Avenida Desierto del Mairán. Y sobre todo, esta falta de alcantarilla permanece sin atención, ¿sabe desde hace cuánto? No días, no semanas. Por lo menos más de un año, según versiones de los vecinos de esta zona.
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13: Viajemos a Uruguay 1930, el primer mundial de la historia. ¿Te imaginas a los equipos viajando juntos en barco? 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
1: El secretario de Gobierno Guadalupe Torres aseguró que las carreteras del estado no representan un riesgo para los turistas que visitarán la entidad durante el periodo vacacional. El proyecto del tren de pasajeros Querétaro a San Luis Potosí, que forma parte del Corredor Nacional México a Nuevo Laredo, está en planeación técnica. El Partido del Trabajo no ha publicado absolutamente nada en la Plataforma Estatal de Transparencia, ni responde las solicitudes de información, denunció Ciudadanos Observando.
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4: Donde pues los vecinos están preocupados y molestos por esta falla del pozo El Mezquital. Y es que resulta y acontece que hace un par de días, prácticamente hace cuestión de nada, se informó de forma oficial que el pozo Mezquital 3 volvió a fallar. Apenas el pasado mes de marzo había sido activado nuevamente y hagamos cuentas, marzo, abril, mayo, ni dos meses duró el pozo El Mezquital funcionando. Y lo que preocupa es que dejó sin agua 15 colonias del norte de la ciudad.
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1: Hola, bebé. Lamento mucho lo sucedido, pero te amo, mucho te amo. Hey, no andes con nadie, porfa.

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1: El proyecto para ampliar la pista del aeropuerto de Tamuín continúa en pausa debido a que depende de las definiciones que tomen las instancias del gobierno federal encargadas de la obra. A 6 meses del comienzo del año, el Cuerpo de Bomberos logró estabilizar sus finanzas y mantener en funcionamiento 5 estaciones las 24 horas del día. Con el Mundial ya en marcha, empresas de San Luis Potosí han implementado esquemas de flexibilidad para que parte de sus trabajadores pueda seguir los encuentros sin comprometer la operación de las plantas.
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1: La fiscal general Manuela García informó que los casos de violencia intrafamiliar en San Luis Potosí han disminuido durante la temporada mundialista. Alejandro Cermeño, rector de la Universidad Autónoma de San Luis Potosí, advirtió que muchos jóvenes comienzan a ver otros caminos ajenos a las aulas como opciones más atractivas para alcanzar estabilidad económica. La presidenta Claudia Sheinbaum afirmó que Estados Unidos abrirá la frontera al ganado mexicano una vez que haya resultados favorables con la nueva planta productora de mosca estéril.
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